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0: Las 7 y 11 minutos.
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0: Las 7 y 19 minutos.
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0: Las 7 y 29 minutos.
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0: las 7 y 38 minutos.
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0: Las 7 y 56 minutos.
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0: Las 8 y 26 minutos.
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0: Las 8 y 52 minutos.
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0: Las 8 y 55 minutos. 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
1: Señores, en ambiente, vamos a poner en ambiente. ¿Qué le parece si hacemos la clave?
2: El

0: las 9 y 26 minutos.
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1: Una vez más, la conexión España-Chile, Juan Alcaraz, Sane, DJ Cosmos.

0: Las 9:46.
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0: DJ Jan.
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2: Dice.

0: Vaya, muchas gracias.
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0: Las 10 y 22 minutos.
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1: Comadre Ana del Castillo, vemos la

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0: 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Amala.

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1: Las 10 y 49 minutos.
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1: Las 11 y 44 minutos.
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3: Alexis y Fields.

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0: Las 12 en punto y 13 minutos.
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0: Las 12 en punto y 40 minutos.
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0: 1:26.
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0: La 1:52.
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1: Sebastián Yatra, Carlos Vives.

0: las 2 y 22 minutos.
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1: Las 2:56.
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0: las 3 y 23 minutos.
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0: ahora la sección Tú Decides acá en El Coyote.
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0: Yo soy celoso con mis sentimientos. 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Me molesta mostrárselo a alguien que no lo merece.
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2: Las 3 y 47 minutos.
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4: La hora 4 en punto.
3: Primera.
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0: las 4:09.
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1: Las 4 y 19 minutos.
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0: Las 4 y 26 minutos.
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0: Las 4 y 42 minutos.
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2: Y con ustedes, la agrupación de los Andes, la número uno, la inconfundible, la alegre, la parrandera, la dicharachera, la que alegra los corazones. Con ustedes, los Serranitos. ¡Sí!

0: las 4 y 52 minutos.
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9: Las 5 y 32 minutos.
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12: Saludamos a la red de emisoras comunitarias en Arauca, Boyacá, Casanare, Vichada, Guainía y Bogotá, Cundinamarca. A las emisoras virtuales en Bolivia y Venezuela y a quienes nos escuchan en plataformas digitales. Buenos días, bienvenidos y bienvenidas a esta nueva emisión. Soy Marlon Briseño, organista, y les agradecemos una vez más por estar aquí en el informativo Centro Oriente, con la realidad de las comunidades que construyen vida digna en los territorios. Un saludo fraterno para las comunidades que resisten, organizan y defienden la vida desde los territorios. Hoy es miércoles 15 de julio. Empezamos con este nuevo episodio. Aquí están los titulares. 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El ICE mató a un colombiano de 26 años en Maine. La crueldad de Trump no distingue entre sus propios simpatizantes. Chapman apartado del empalme. Dijo lo que el gobierno entrante piensa, pero aún no quiere decir en voz alta. Tres guerras, un mismo patrón. El imperialismo mata mientras el mundo mira a otro lado. El alcalde de Quinchía quiso multar a quienes alimentan perros callejeros y terminó pidiendo disculpas. Estas noticias y más en el informativo Centro Oriente.
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12: Enfoque Centro Oriente. El ICE mató a un colombiano de 26 años en Maine. La crueldad de Trump no distingue entre sus propios simpatizantes. Este lunes 14 de julio, un agente del Servicio de Inmigración y Control de Aduanas de Estados Unidos, ICE, asesinó a un joven colombiano de 26 años en la ciudad de Bedford, en Maine. El hombre, que contaba con autorización legal para trabajar en el país, recibió disparos mientras permanecía al interior de su vehículo durante una operación de ICE. La Fiscalía General de Maine argumentó que el agente actuó en propia defensa, alegando que el joven intentó huir hacia el oficial con el carro. Las organizaciones de derechos humanos en Estados Unidos y aquí en Colombia rechazan esta versión y exigen una investigación independiente. Ninguno de los agentes portaba cámara corporal. Es el segundo colombiano asesinado por el ICE en lo que va de 2026 y el segundo tiroteo mortal protagonizado por esa agencia en tan solo una semana. El 7 de julio cayó Lorenzo Salgado Araujo en Houston, Texas, un trabajador mexicano con más de 30 años en el país. El patrón nuevamente se repite. Operativo sin cámaras, alegato de defensa propia y ningún agente responsabilizado. Aquí es donde la historia adquiere una dimensión que no puede ignorarse, aunque debe tratarse con cuidado y respeto. Según reportes de quienes lo conocían, el joven colombiano asesinado en Maine apoyaba públicamente a Abelardo de la Espriella. Compartía mensajes en redes sociales con el lema "Firme por la Patria" y consideraba que el gobierno de Petro era un desastre. Es decir, respaldaba al candidato que Donald Trump llamó "mi hombre" y cuya victoria celebró desde Truth Social. No hay nada que reprocharle por eso. Era un trabajador migrante buscando una vida mejor con las mismas ilusiones que cualquier colombiano que cruza la frontera. Pero la ironía es brutal y merece nombrarse. Las políticas de Trump, que él veía con simpatía desde las redes sociales, fueron exactamente las que ordenaron el operativo que terminó con su vida. A Trump no le interesa qué piensa políticamente el migrante latinoamericano que vive delante. Solo ve una categoría: prescindible. La lista de muertos bajo custodia o en operativos de ICE en 2026 ya supera la docena. La Coalición por los Derechos de los Migrantes de Maine y la organización presente en este mismo estado exigen que este caso no quede impune ni se archive como un trámite burocrático más. Tienen razón. Este joven de 26 años tenía papeles y estaban en regla. Eso debería ser suficiente para que su nombre importe.
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12: Chapman, apartado del empalme, dijo lo que el gobierno entrante piensa, pero aún no quiere decir en voz alta. La semana pasada, el abogado Charles Chapman, quien hacía parte del equipo de empalme de Abelardo de la Espriella en asuntos laborales, concedió una entrevista a Valora Analytic, en el que anunció, sin titubeos, que la reforma laboral del gobierno Petro había abierto las puertas y las ventanas para reglamentar la cotización por horas a la Seguridad Social. Ya está listo el tema, y lo está revisando el equipo de empalme, dijo él. Tres días después, el gobierno electo publicó un comunicado desmintiendo todo y anunciando que Chapman había sido apartado del equipo de transición. La versión oficial es que Chapman ya no pertenecía al equipo cuando habló, que sus declaraciones son de una exclusiva responsabilidad y que es completamente falso que el próximo gobierno haya decidido reglamentar el trabajo por horas. El problema con esa versión es que Chapman no habló como outsider especulando desde afuera, habló como alguien que conocía el proceso desde adentro, con detalles técnicos precisos sobre las normas aplicables a independientes, microempresas y contratos esenciales, además con la certeza de quien había revisado esos documentos. La lectura más honesta de lo que ocurrió no es que De la Espriella sacó a Chapman porque la propuesta sea falsa, sino porque se adelantó. El propio ministro de Trabajo saliente fue claro al señalar que Chapman seguramente fue separado no porque esté diciendo mentiras, sino porque cometió la imprudencia de hacer pública una pretensión del gobierno entrante que hubiese desatado una inmensa movilización social de los trabajadores en Colombia. Y ahí está la clave. La cotización por horas no es una ocurrencia de Chapman, es la expresión técnica de una agenda que De la Espriella ha venido insinuando durante toda su campaña bajo el lenguaje de aliviar las cargas de los empresarios, flexibilizar el mercado laboral y reducir los costos de nómina. Esa agenda no desapareció con el comunicado del domingo, solo fue postergada para después del 7 de agosto, cuando la cámara de empalme ya no esté encendida. Para la clase trabajadora colombiana, el mensaje aquí es objetivo, es claro y va a la yugular. Lo que Chapman dijo en voz alta, el nuevo gobierno lo está pensando en silencio.
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0: En nuestra pausa cultural de hoy escuchamos a Pierrack con su canción del año de 1994, Cualquier Día, de su álbum Ar de Rivera.
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0: Tres guerras, un mismo patrón. El imperialismo mata mientras el mundo mira a otro lado. Tres conflictos armados mantienen el planeta en llamas con lógicas que van mucho más allá de las narrativas oficiales de defensa y soberanía que cada potencia esgrime para justificarlos. En Gaza, Palestina, un ataque aéreo israelí destruyó una comisaría en el norte de la franja de Gaza esta semana en el campamento de refugiados de Jabalía, dejando 8 muertos, entre ellos el jefe de la comisaría, una mujer. El ejército israelí reconoció el ataque, pero afirmó haber eliminado a combatientes. Más de 1.110 palestinos han muerto desde que entró en vigor el alto al fuego, según el Ministerio de Salud gazatí, cifras que la ONU considera confiables. Lo que ocurre en Gaza no es una guerra contra el terrorismo, es la expansión territorial de un estado que lleva décadas borrando Palestina del mapa, avanzando sobre el sur del Líbano y consolidando su influencia en Siria bajo la permisividad activa de Washington y la pasividad culpable de Europa. En Ucrania, este mismo martes, Rusia lanzó misiles contra Kiev, incendiando almacenes y zonas residenciales, mientras drones ucranianos atacaron refinerías de la región rusa de Krasnodar y el complejo petroquímico de Salavat. 11 heridos en Zaporilla, 6 en Kharkov. El lunes habían muerto 10 personas entre los dos lados. Ucrania funciona en este conflicto como carne de cañón de los intereses de la OTAN y de la reconfiguración geopolítica europea, que prefiere que los ucranianos mueran en las trincheras antes de ceder un centímetro de influencia sobre este continente. No es una defensa de la democracia, es una guerra de posiciones entre imperios donde el pueblo ucraniano está pagando toda la factura. Y en Irán, Trump bombardeó por tercera noche consecutiva instalaciones del país, en lo que la Casa Blanca presenta como una operación para neutralizar el programa nuclear iraní. El objetivo real es otro: controlar el flujo de petróleo del Golfo que abastece China y consolidar la hegemonía estadounidense sobre una región que Washington no puede permitir perder frente a Pekín. Tres guerras, tres excusas distintas, pero una misma lógica, la del imperialismo que protege mercados, rutas comerciales y zonas de influencia, mientras las personas que no tienen nada que ver con estas disputas siguen pagando con su vida el precio de la geopolítica de estos poderosos.
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0: El alcalde de Quinchía quiso multar a quienes alimentan perros callejeros y terminó pidiendo disculpas. El alcalde de Quinchía, Risaralda, Jader de Jesús Clavijo Bañol, propuso públicamente imponer comparendos económicos a los ciudadanos que dieran comida o agua a un grupo de 5 perros callejeros conocidos en el municipio como la Banda del Serrucho. La justificación oficial fue la seguridad ciudadana y la salud pública. Los animales, según el mandatario, persiguen motociclistas, ladran, intentan morder personas y ensucian el espacio público. El llamado lo hizo a través del canal local Quinchía Televisión, convocando a comerciantes y autoridades a cobrar sanciones por la solidaridad. La propuesta desató una reacción inmediata y contundente. Defensores de los derechos de los animales, organizaciones animalistas, ciudadanos comunes y figuras políticas se volcaron sobre el alcalde con cuestionamientos que iban desde lo jurídico hasta lo ético. Las críticas apuntaban al mismo argumento central: multar a quien da de comer a un animal hambriento no resuelve el abandono de mascotas ni protege a nadie, simplemente criminaliza la empatía. Y lo hace, además, desde la forma ilegal, ya que la normatividad colombiana no permite sancionar este tipo de actos de solidaridad con la fauna callejera. Ante la avalancha de críticas, presiones y lo que varias fuentes describieron como amenazas directas recibidas por el funcionario, el alcalde Clavijo se retractó públicamente y pidió disculpas. Fue una marcha atrás que no sonó a convicción, sino a un cálculo político. La reacción de la opinión pública fue tan rápida y tan uniforme que sostener la propuesta habría sido políticamente insostenible. Lo que el episodio revela, más allá de la anécdota, es la ausencia de una política real de bienestar animal en este municipio y en todo el país. Las preguntas que hicieron al alcalde desde distintos sectores siguen sin respuesta. ¿Cuántas esterilizaciones han realizado en esta administración? ¿Tienen algún convenio con fundaciones de protección animal? ¿Cumple con los requisitos de la Ley Ángel contra el maltrato animal? La respuesta a cada una de estas parece ser la misma que explica por qué 5 perros terminaron deambulando solos por las calles del municipio. Nadie se ha hecho cargo. Y en vez de asumir esa responsabilidad, el alcalde intentó multar a quienes sí lo estaban intentando.
1: 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La sabiduría de nuestros pueblos y los personajes que marcaron la historia nos invitan a reflexionar con la frase del día.
0: En lugar de discutir el cuerpo entero de principios teóricos, puntos de vista analíticos, métodos de procedimiento, conocimientos históricos y reglas de práctica que Marx y los marxistas durante más de 80 años han derivado de la experiencia de las luchas de la clase proletaria y fundido en una teoría y movimiento revolucionario unidos, debo, por consiguiente, intentar distinguir aquellas actitudes, preposiciones y tendencias que puedan adoptarse de forma útil como guía de nuestros pensamientos de acción, hoy, aquí y ahora. Es de este modo como la cuestión de ¿por qué soy marxista? Surge, primeramente, para el proletariado, o más bien, para las secciones más desarrolladas y energéticas de la clase proletaria. Puede formularse también para las secciones de la población que, como los estratos decadentes de las clases medias, el grupo recién emergente de empleados de la gestión, los campesinos y granjeros, no pertenecen a la clase capitalista ni dominante, ni a la llamada clase proletaria, pero que pueden asociarse con el proletariado para el propósito de una lucha común. Karl Korsch, 1934.
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Bueno, y así llegamos al final de este informativo. Gracias por acompañarnos en este nutrido y siempre combativo episodio. Esperamos escucharnos en la próxima emisión con más información y noticias desde las comunidades que construyen vida digna en los territorios. Gracias por caminar con nosotros, por escuchar, por resistir y por no soltar la esperanza. Los invitamos a visitar nuestra página web trochandosinfronteras.info y a seguirnos en Facebook, Instagram y X. Agradecemos a la red de emisoras comunitarias y a quienes hacen posible este informativo desde los territorios. Hasta luego, que estén muy bien.

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1: Las 5 y 59 minutos.
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1: Hola, ¿qué tal? Muy buenos días. Sean ustedes bienvenidos y bienvenidas a esta emisión del informativo Comunidad al Día, hoy miércoles 15 de julio. Saludamos a todos nuestros oyentes, los que nos escuchan a través de el dial 88.3 y nos ven y nos escuchan a través de Facebook Live. A ellos un saludo especial. Saludando a nuestros productores, a nuestros campesinos en la zona rural, en todas las veredas donde llega Arauquita Estéreo. Igualmente saludamos a los medianos y pequeños comerciantes. Un saludo especial a don Ángel por el rico tinto que nos hace llegar en esta mañana. A todos los colegas de él también un saludo especial. Allí en Cárnicos Titán y a todo el equipo de Cárnicos Titani, nuestro amigo René, en la Plaza de Mercado, a toda esta gente bonita de la Plaza de Mercado, nuestros transportadores terrestres hacia Arauca, Saravena, allí en el terminal de transporte, los mototaxistas y el transporte rural, a toda esta gente, bonita de la frontera, el saludo especial en esta mañana. Hoy estaremos Alexis Pavón en el máster, Andrés Cardona ahí en los controles de redes sociales, nuestro amigo Marco Suárez, Yaira Sánchez y quienes habla Eliezer Cáceres. Le damos la bienvenida, muy buenos días, Marcos. Pronóstico del tiempo, vamos a mejorar, necesitamos que mejore este pronóstico del tiempo porque la situación está muy tensa en la zona rural y aquí en la cabecera municipal.
2: Director, muy buenos días a usted, buenos días a todos nuestros oyentes que están conectados a esta hora de la mañana en Comunidad al Día. Pues bien, que el Señor Dios les bendiga. Pues bien, el panorama muestra agua para los próximos días, lluvias para los próximos días, porque se mantienen las probabilidades de lluvia, lo que será hoy en el 90% de probabilidad que se registren precipitaciones hoy en nuestro municipio. Mañana jueves se mantiene en 80%, el viernes

0: viernes en 80, sábado en 90, domingo en 100% de probabilidades de que se registren precipitaciones, es decir, tendremos un cierre de semana o lo que se proyecta el cierre de semana con altas probabilidades de precipitaciones en nuestro municipio. Por lo menos hoy en Arauquita la probabilidad de ese 90% se distribuye en todo el día y el punto más alto de que se registren precipitaciones se mantiene sobre el 70% y será sobre las horas del mediodía, aproximadamente de las 11:30 en adelante se pueden estar registrando precipitaciones hoy en nuestra municipalidad. Temperatura máxima para hoy 29 grados centígrados, mínima 23 grados, que es la que estamos presentando precisamente en estos momentos cuando son las 6 de la mañana con 5 minutos en el municipio de Arauquita.
1: Bueno, 6 y 5 minutos y vámonos con los titulares de las principales noticias para el día de hoy.
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3: Hallan sin vida a un hombre en zona rural de Arauquita.
1: Atentado en Betoyes deja un policía y una mujer civil asesinados. 10 uniformados resultaron heridos.
3: Gobernación de Arauca rechaza atentado terrorista en Betoyes y expresa solidaridad con las víctimas.
1: Omar Matus Carrillo tomó posesión como nuevo gerente de la S. Moreno y Clavijo.
3: Crecida súbita del río Arauca también dejó inundaciones y pérdidas totales en sector rural de Arauquita.
1: Secretario de Educación Departamental recorre instituciones afectadas por la ola invernal y verifica acciones para garantizar la continuidad educativa.
3: Fede Arroz alerta por graves afectaciones en Arauca y Casanare por la ola invernal.
1: Estas y otras noticias serán ampliadas en esta emisión del informativo Comunidad al Día. Ya regresamos.
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0: Tenemos las 6 de la mañana, 9 minutos, llegamos al desarrollo de la información. 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
0: 6:10 minutos, mucha atención. Omar Matos Carrillo tomó posesión como nuevo gerente de la S. Moreno y Clavijo.
3: Ante el secretario de Gobierno y Seguridad Ciudadana, Santiago Díaz, quien ejerce funciones como gobernador encargado, tomó posesión Omar Matos Carrillo como nuevo gerente de la S. Moreno y Clavijo.
0: El acto protocolario se llevó a cabo en el despacho de la Gobernación de Arauca, donde se oficializó el nombramiento del bacteriólogo de profesión, quien cuenta con más de 10 años de experiencia en el sector salud.
3: Durante su trayectoria profesional, Omar Matos Carrillo trabajó durante 3 años en el Hospital del Sarare, en el municipio de Saravena. Posteriormente, se desempeñó como director del Hospital San Ricardo Pampurí en La Esmeralda y del Hospital San Lorenzo en el municipio de Arauquita, ambas pertenecientes a la S. Moreno y Clavijo.
0: Asimismo, fue coordinador y director de la IPS Vía Plus, es especialista en gerencia en salud de la Universidad Juan Corpas de Bogotá y actualmente cursa el tercer semestre de la maestría en gerencia estratégica del talento humano en la Universidad Manuela Beltrán de Bogotá.
1: Bueno, y en estos momentos tenemos conexión vía telefónica con el doctor Omar Matos, además que fue director del San Ricardo Pampuri y director del Hospital San Lorenzo. Doctor, muy buenos días. Saludarlo desde aquí a Arauquita Estéreo.
11: Eliezer, muy buenos días. Envío un saludo fraternal. ¿Me escucha?
1: Sí.
11: Eliezer, muy buenos días. Mandarle y enviarle un saludo fraternal a mi pueblo Arauquita. Me siento bastante feliz por esta gran oportunidad que la vida nos está prestando, por este gran reto que Dios nos puso allí para seguir dándole continuidad a todo el trabajo que se viene haciendo. Darle las gracias al señor gobernador Renzo Martínez por esta gran oportunidad que me brinda. Y nada, pues contento y satisfecho porque el pueblo de Arauquita, el pueblo de La Esmeralda me conocen, saben del trabajo que allí hicimos y conocen también las ganas que tengo de seguir sacando adelante esta gran empresa como es la S Departamental Moreno y Clavijo. Muchísimas gracias, Eliezer.
1: Bueno, doctor Matos, la S Moreno y Clavijo de primer nivel tiene 6 prácticamente hospitales, centros de salud en los 5 municipios, Clavo Norte, Rondón, Tame, Fortuna y Arauquita. Tiene una buena calificación a nivel departamental y nacional, una de las primeras S con buenas calificaciones. ¿Recibe usted, cómo recibe la S Moreno y Clavijo en este momento?
11: Eliezer, bueno, vamos justamente camino a la ciudad de Tame, que es donde está la S administrativa, para recibir y tener ya por lo menos una evaluación de lo que vamos a estar allí. En este momento, pues, lo que tú acabas de decir, son 5, 6 hospitales en 5 municipios, 21 puestos de salud. Sé que por lo menos la S está fortalecida, hay mucho por hacer, hay una proyección grande para fortalecer, ¿sí? Y ya por lo menos luego que reciba ya formalmente, te podría dar por lo menos ya una información más precisa. Podríamos generar un espacio, y de verdad que quisiera que el primer espacio en vivo sea justamente allí con ustedes.
1: Bueno, doctor, aquí lo esperamos para que luego de este empalme, pues nos indique y cuáles son las proyecciones, cuáles son las metas que usted se crea como gerente, nuevo gerente de la S Moreno y Clavijo. Desearles éxitos en este nueva etapa, en este nuevo reto que tiene en la parte de salud, que es muy importante para el departamento de Arauca.
11: No, Eliezer, créame que sí, y lo primero y la primera meta que tenemos allí, por lo menos con lo que es el municipio de Arauquita, es la construcción del nuevo hospital, sí, que está bastante avanzado, y en eso quiero agradecerle al señor gobernador, quiero agradecerle a usted como miembro de junta, quiero agradecerle al señor alcalde Luis Fernando Panqueva, sí, que de verdad le está metiendo el pecho, y por supuesto al gerente saliente, felicitarlo por todo el trabajo que hizo. Entonces, sé que es un reto muy bonito, sé que vamos a dar lo mejor de mí. Y nada, pedirles a todo el apoyo a ustedes, porque son parte fundamental de este proceso, son parte fundamental del crecimiento que tiene que tener nuestra S Moreno y Clavijo y nuestro Hospital San Lorenzo de Arauquita.
1: Muchas gracias, doctor, por atendernos en esta mañana, y bueno, estaremos pendientes del otro espacio para hablar más tranquilos y pues escuchar las proyecciones que se tienen en adelante.
11: Por supuesto que sí, Eliezer, mandarle a su equipo de trabajo, a todos allí en la radio, mandarles mi saludo, mi abrazo fraternal, y decirles que aquí cuentan conmigo, que aquí tienen un buen amigo, y que vamos a sacar nuestro Hospital San Lorenzo de Arauquita, nuestros centros de salud, nuestro Hospital San Ricardo Pampuri, que vamos a dar lo mejor de sí, que confíen en el trabajo que vamos a realizar por el departamento, por la salud de los arauquiteños. Mandarle un saludo a todos los compañeros allí en el hospital, a todo el sindicato de ANTOT, que siempre está allí respaldándonos. Y nada, un abrazo fraternal, nos vemos en estos días para que realicemos ese espacio y ya por lo menos poderle dar una información más precisa de acuerdo a las preguntas que me hizo. Dios me los bendiga, todo mi cariño y afecto, un abrazo fraternal.
1: Bueno, muchas gracias. Ahí teníamos al doctor Omar Matos, nuevo gerente de la S Moreno y Clavijo, Marcos.
0: Precisamente, director, y después de esa entrevista con el nuevo gerente de la S Moreno y Clavijo, nos vamos a escuchar el espacio institucional de la Asociación de Educadores de la Arauca, Encuentro, a esta hora de la mañana, para hoy ya miércoles 15 de julio de este 2026.
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13: Muy buenos días a la comunidad que nos escucha en esta mañana de julio 15 a través de la red de emisoras comunitarias del departamento y nuestras redes sociales. Bienvenidos al programa Encuentro de la Asociación de Educadores de la Arauca. Hoy queremos dedicar este espacio a una realidad que nos convoca como educadores, como familias y sobre todo como araucanos. Las inundaciones han afectado a miles de familias, han ocasionado daños en viviendas, cultivos, vías de comunicación y sistemas de acueducto. También han impactado a numerosas instituciones educativas, alterando la rutina de estudiantes, docentes y comunidades enteras. Desde ACEDAR expresamos nuestra profunda solidaridad con todas las personas que hoy enfrentan esta difícil situación. Sabemos que detrás de cada vivienda afectada, de cada camino interrumpido y de cada escuela inundada, existen historias de esfuerzo y esperanza. También queremos reconocer el trabajo de las comunidades, de los organismos de socorro, de las autoridades, entidades y de todas las personas que desde distintos escenarios han unido esfuerzos para atender esta emergencia. En estos momentos vale la pena recordar que la escuela es mucho más que un edificio. La escuela es el lugar donde la comunidad aprende a cuidarse, a trabajar unida y a encontrar soluciones colectivas frente a las dificultades. Es importante comprender que cada institución educativa vive circunstancias diferentes. Mientras algunas pueden continuar desarrollando sus actividades con relativa normalidad, otras enfrentan inundaciones, dificultades de acceso, puentes averiados o riesgos que hacen imposible desarrollar clases presenciales de manera segura. Reconocemos igualmente los lineamientos emitidos por la Secretaría de Educación Departamental, que orientan a las instituciones educativas para adoptar las medidas más apropiadas según las condiciones particulares de cada territorio, priorizando siempre la protección de la comunidad educativa y la continuidad del servicio educativo mediante las estrategias pedagógicas flexibles cuando las circunstancias así lo requieran.
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13: Cada comunidad educativa analiza sus propias condiciones y construye alternativas acorde a su realidad. En ese ejercicio cumple un papel fundamental el Comité de Gestión del Riesgo Escolar, un espacio de participación, reflexión y toma de decisiones donde directivos docentes y comunidad educativa evalúan los riesgos presentes en cada institución y buscan de manera concertada las mejores alternativas para garantizar tanto la protección de la vida como la continuidad del derecho a la educación. Como organización sindical y pedagógica, ACEDAR ha convocado a una campaña de solidaridad con las comunidades y las instituciones educativas afectadas. Hoy queremos reiterar esa invitación. Cada aporte cuenta. Cada gesto de solidaridad fortalece la experiencia de quienes enfrentan momentos difíciles. Las emergencias ponen a prueba nuestra capacidad de responder, pero también nuestra capacidad de actuar unidos. Estamos convencidos de que trabajando de manera articulada entre las comunidades educativas, las familias, las autoridades, las organizaciones sociales y toda la ciudadanía, lograremos superar esta situación. Seguimos trabajando por la defensa de la educación pública, la salud, el bienestar, los derechos del pueblo colombiano y la dignificación de la profesión docente. Para el pueblo, lo que es del pueblo, educación y lucha de clases. Asociación de Educadores del Arauca, presente, presente, presente. Tengan todos un feliz y provechoso día.
15: ¿Qué es educación pública? La educación pública es un derecho fundamental y un bien común, y es responsabilidad del Estado garantizar igualdad de oportunidades a sus ciudadanos. 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La educación no es una mercancía, es un derecho.
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3: Seis y 33 minutos de la mañana, 6:33, y atención, en más noticias, hallan sin vida a un hombre en zona rural del municipio de Arauquita.
4: En la noche de ayer lunes fue encontrado sin vida un hombre, identificado preliminarmente como Israel Acevedo Somoza, en la vereda Unión de los Cardenales, distrito 2 del municipio de Arauquita. El cuerpo presentaba una herida en el cuello, según los primeros reportes de vecinos del sector.
3: De acuerdo con información preliminar, la víctima habría realizado días antes la venta de varias cabezas de ganado, versiones que circulan entre los habitantes del sector y que no han sido confirmadas oficialmente.
4: Asimismo, algunos pobladores señalaron que la noche de los hechos, Israel se encontraba acompañado por una mujer de nacionalidad venezolana, cuyo paradero es desconocido hasta el momento. Esta línea de investigación, junto con la posible motivación económica del crimen, hace parte de las diligencias que deberán adelantar las autoridades competentes para dar con los responsables de este hecho de sangre que se registró en la zona rural del municipio de Arauquita.
3: Bueno, esto no es lo que nos reportan habitantes y las primeras autoridades, o sea, el presidente de junta de esta vereda, a quien llamamos y nos reporta pues que el señor lo encontraron en la tarde del lunes, pues ellos sospechan de una mujer que andaba con él, porque pues dicen que de la finca de él en las horas de la mañana de ese día salieron dos motocicletas con tres personas a bordo, y pues al parecer pues fue planeado por esta mujer. Pues bueno, esperemos que las investigaciones arrojen realmente cómo fueron los hechos del asesinato de esta persona en la vereda Buenos Aires, Cardenales, del municipio de Arauquita, allí en el distrito 2.
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6: 6:34 minutos. Atención, crecida súbita del río Arauca también dejó inundaciones y pérdidas totales en el sector rural del municipio de Arauquita.
3: El pasado 9 de julio, una creciente súbita en los niveles del río Arauca provocó el desbordamiento de su cauce, afectando tanto la zona rural como la cabecera urbana del municipio. La emergencia ha dejado cuantiosos daños materiales y la pérdida de medios de subsistencia en comunidades aledañas.
4: Uno de los sectores más golpeados es la vereda Tres Palmas, ubicada en la isla Reineras. De acuerdo con los relatos de los pobladores, la fuerza del agua rompió una parte del dique de contención en esa zona, lo que generó el anegamiento total de varias viviendas. Además, las inundaciones destruyeron por completo los cultivos, afectando directamente la seguridad alimentaria de las familias que dependen de estas siembras para su diario sustento.
3: Ante la magnitud de los daños, los habitantes del sector han hecho un llamado urgente a la institucionalidad. Tanto la Alcaldía Municipal de Arauquita como la Gobernación de Arauca son señaladas por la comunidad como las entidades requeridas para que hagan presencia en el territorio. Los afectados aseguran haberlo perdido todo y solicitan el envío de ayudas humanitarias, entre ellas alimentos no perecederos, insumos básicos y kit de aseo que les permitan sobrellevar la difícil situación que atraviesan las familias damnificadas. Así, de esta misma forma, está allí el sector de Santa Isabel en el distrito 2 y otra vereda que ayer se inundó, inclusive inundó la escuela en la vereda La Reserva, distrito 1. También se inundó, inclusive el secretario de Educación Departamental hizo una visita en algunas veredas, porque pues las escuelas se inundaron. Entonces están mirando cómo solucionan pues que haya continuidad en las jornadas académicas de estos niños y niñas en estas zonas rurales de nuestro municipio.
6: Efectivamente, director, el panorama es bastante difícil en la zona rural, así como lo ha sido en la zona, en el área urbana, en los barrios que ya pues hemos dado a conocer como Vencedores, Bellavista, barrios como Las Vegas, entre otros, pues en el área rural también ha sido muy, muy afectada por esta situación, y es allí, desde la vereda Tres Palmas, en la Isla Reinera, donde hacen el llamado a la institucionalidad para que hagan presencia cuanto antes y también logren llevar esas ayudas humanitarias en estos sectores apartados de la cabecera municipal.
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6: 6:36 y antes de irnos con la pausa publicitaria y la información institucional de la Alcaldía Municipal de Arauquita, queremos dar a conocer una información que nos han entregado directamente desde la Plaza de Mercado de Arauquita, en nuestro municipio. Señoras y señores, pues resulta, amigos oyentes, mesa de trabajo, que en los últimos días, en los últimos aproximadamente 15 a 20 días, se ha venido presentando una situación bastante compleja en uno de los establecimientos comerciales que están dentro de la Plaza de Mercado, y es Fruber la Plaza D&D, Fruber la Plaza D&D, y es que desafortunadamente pues se han venido presentando hurtos en frutas, en verduras, víveres, entre otros artículos que se han venido hurtando allí desde la Plaza de Mercado, desde Fruber la Plaza D&D. Resulta, pasa y acontece de que no es solamente una persona. Ya a raíz o por el tema de las cámaras de vigilancia, de seguridad con la que cuenta ese establecimiento comercial, cámaras que están un poco ocultas dentro, ubicadas en lugares estratégicos, desafortunadamente las personas no se han dado cuenta de que allí hay un sistema de vigilancia. Un sistema de vigilancia que fue instalado hace 2 años y que almacena gran parte de los videos que se toman diariamente en este sistema, Yaira. Y resulta, pasa y acontece, de que hace aproximadamente 20 días se presentó un caso con una persona específica y el propietario le quedó la duda, porque esta persona se llevó una bolsa que aparentemente no había registrado en la caja, verificó si lo que estaba sospechando era real y efectivamente era cierto. Verificó en las cámaras de seguridad y en el marco de la verificación pues se da cuenta de que esta persona llenó 2 bolsas, una canasta y una bolsa aparte. La bolsa la mantenía a un lado de un enfriador, pagó lo que tenía en la canasta pero no pagó lo que tenía en la bolsa y se llevó la bolsa también, la bolsa aparte. El hombre propietario de ese establecimiento comercial Fruber, la Plaza D&D, realiza un minucioso y detallado trabajo de investigación en sus cámaras, en sus videos, y resulta, pasa y acontece que empiezan a aparecer nuevas personas con ese mismo modus operandi. Aparece una mujer, otra mujer, un caballero. En total ya tiene identificadas 6 personas. 6 personas que han hecho esto en la Plaza de Mercado de Arauquita, allí en Fruber, la Plaza de D&D. Y que tuvimos la oportunidad de observar, porque pues aquí hablamos es con la verdad, de observar lo que estaba pasando en estos videos, y evidentemente se logra notar de que la forma en la que están hurtando allí en la Plaza de Mercado los víveres, la alimentación, los productos de alimentación, están hurtando es comida. Llegan las personas de manera independiente, no es que lleguen engallada o en conjunto, no, de manera independiente llegan esas personas, agarran una canasta, van llenando unas poquitas cosas, unas poquitas verduras en la canasta, pero también van llenando una bolsa aparte, una bolsita grande aparte la van llenando, y esa bolsa la ubican en la línea o en el sector de los víveres o en el sector de del enfriador de las pulpas. Quienes han ido a la Plaza de Mercado en Fruber, la Plaza de, pues saben cómo es allí la distribución, y dejan allí las bolsitas, solamente registran en caja lo que llevan en la canasta, lo poco que llevan en la canasta, porque inclusive hay un video en donde una de las personas lleva más productos en la bolsa grande que guardó a un lado que la que registró en la canasta. Y la compra de la canasta registraba alrededor de 32 mil pesos de la canasta, porque ahí se observa en el video cuando realiza el pago. Pero la que se lleva es una bolsa mucho más grande y bien repolluita, iba bien llena esa bolsita. Y no es la primera vez. Resulta que hay videos de esas 6 personas, 4 de ellas aparecen en 3 y en 4 videos en el mismo proceso del robo. E incluso hay dos personas, Yaira y oyentes, que aparecen robando dos veces el mismo día, en diferentes momentos. Las cámaras no mienten, ahí están las cámaras, están las pruebas. Aparece fecha, hora exacta. Fecha y hora exacta en la que estas personas han visitado allí Frube, la Plaza de Ide, y han hecho el proceso de hurto. Son cuatro mujeres y dos hombres. Y lo más curioso es que son personas, algunas de ellas, algo pudientes. Hay personas que son comerciantes del municipio de Arauquita. Mujeres que tienen pues medianamente una vida resuelta, con esposos que están trabajando en la compañía y demás. O sea, tienen las formas de cómo realizar sus compras de estos productos sin necesidad de hurtarle, y mucho menos hacerle un daño de estos a estas personas que están echando para adelante, que están tratando de sacar la plaza de mercado adelante. Cuando muchos comerciantes no querían irse para la plaza de mercado, allí hubo algunas personas que decidieron generar empresas, decidieron generar negocio en la plaza de mercado de Arauquita. Pero ¿cómo les parece que hay estas personas inescrupulosas? Se están hurtando las cosas. Y si usted va a la plaza de mercado, cualquier bolsa, por económica que usted lleve, son 40, 50, 60 mil pesos. Multiplique eso por las veces al mes. Ahora multiplique eso por las veces de los cuantos meses que lo han hecho, y que hasta ahora este propietario de ese establecimiento comercial se está dando cuenta. Es decir, no le han hurtado cualquier peso. O sea, no le han robado cualquier peso allí a Fruber, la plaza de ID. Si usted multiplica por lo menos esas cuatro personas en una sola vez que hayan hecho el hurto, por lo menos promediando 50 mil pesos, son 200 mil pesos en una sola vez. Multiplíquelo a esas cuatro personas que tienen videos de 3 y 4 hurtos. Multiplíquelos por esos 200 mil pesos, estamos hablando de 800 mil pesos en un mes. 800 mil pesos en un mes es la ganancia prácticamente de un micromercado. Es la ganancia precisamente de Fruber, la plaza de ID. Eso es increíble e inaudito, Yaira.
4: Marcos, y que sin saber desde cuándo vienen haciendo eso, ¿no? Lo importante es que pues aquí ya se identificaron las personas, ya pues logró darse cuenta de esta actividad, esta mala actividad que vienen haciendo, y pues como lo menciona, que son personas que cuentan con de pronto el dinero de sí pagar ese hurto que están cometiendo, ¿no? Entonces no es ni por necesidad, puede decirse, o sea, se están volviendo es amigo de lo ajeno.
6: De lo ajeno, es una práctica ya que se ha vuelto recurrente.
4: Y para que sean seis personas, pues también preocupante que no estén apoyando a los comerciantes, sino que se estén aprovechando. Exacto.
6: Están ayudando a quebrar a un comerciante. Y lo peor es que hay dentro de esas personas hay comerciantes también. O sea, ¿en qué estamos haciendo en nuestro municipio cuando la gente de bien, que sea aparentemente la gente de bien, es la que está robando a nuestros mismos comerciantes? Porque eso es un robo. O sea, usted que llega a un lugar, se tome algunas cosas, la eche en una bolsa y se las lleve, eso es robarlo. De mi parte, si yo fuera el dueño de este establecimiento comercial, yo ya habría publicado esos videos.
4: Sí, lo mismo iba a decir, que no se quede callado, que haga la denuncia. Eso no puede seguir pasando, no se puede seguir permitiendo que más personas se unan a esta cadena, ¿no? Porque iniciaron de pronto una o dos y se fue corriendo la voz.
6: Ya van seis.
4: Ya van seis, exacto. Se está volviendo pues algo, incluso no sabe uno el día de mañana si esto escale, si empiecen a robar a más personas, si empiecen con esta mala maña.
6: Por supuesto. Y este muchacho propietario de este establecimiento comercial, él es cristiano y no quiere llevar al ridículo a esas personas. Quiere hacer un llamado muy prudente a esas personas que han cometido esos hechos y que muy seguramente nos deben estar escuchando, o si algún familiar, me imagino yo, y cuando se empiece a regar esta información, que la vamos a reiterar estos próximos días, acérquense a la plaza de mercado. Ya Eliseo los tiene identificados, ya están identificados en video. Si usted ha cometido estos hechos, acérquese a la plaza de mercado, responda por lo que ha hecho de manera seria, devuelva el presupuesto de lo que se ha llevado, pague lo que se ha llevado, lo único que pide es eso, que me paguen lo que se han llevado, no pide otra cosa, o por lo menos lo que aparece registrado en las cámaras, que paguen lo que aparece registrado en los videos, en los diferentes hurtos que han tenido. Desafortunadamente el sistema de grabación de las cámaras solamente guarda alrededor de 90 días. Es decir, pero de ahí para atrás
4: no se sabe cuánto lleve.
6: ¿Qué pasó? ¿Cuánto le han hurtado a este comerciante en nuestro municipio? Lamentable esta situación, Y ojo, porque también le puede estar pasando a usted, amigo comerciante. En otro establecimiento comercial puede estar pasando lo que viene pasando allí en Fruver, la Plaza de Idea. Así que muy atentos con sus negocios. Las personas que menos pensamos, que menos creemos, porque aparentemente tienen una vida resuelta y que se ven pudientes y que además también son comerciantes, pues desafortunadamente están cometiendo ese tipo de hechos allí en Fruver, la Plaza de Idea. 6 de la mañana, 46 minutos, ya llegó, ya está aquí el auténtico Julio Ernesto Antolines con toda la información institucional de la alcaldía del municipio de Arauquita.
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16: Las 6:52.

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1: Muy buenos días a toda nuestra comunidad arauquiteña. Qué gusto poder estar una vez más con ustedes y compartir las noticias más representativas de la Alcaldía Municipal que lidera el alcalde Luis Fernando Panqueva. Mi nombre es Julio Antolines y bueno, mientras Dios nos lo permita, aquí estaremos entre las 6:40 y las 7 de la mañana, bueno, dependiendo de la disponibilidad, y agradeciendo de paso a Arauquita Estéreo por este espacio que nos permite para comunicarnos con la comunidad. Estos días han sido bastante complejos en términos de las dificultades que afrontan un sinnúmero de familias arauquiteñas, en su mayoría todas las personas del municipio hemos sido afectados por la inundación. Algunos llegó el agua hasta las casas, a través de las calles. En algunos lugares del área rural también han tenido represamiento o desbordamiento, y quienes son realmente damnificados.

0: Y allí las personas damnificadas son aquellas que perdieron sus enseres, se afectaron realmente sus viviendas en términos de lo estructural o de la infraestructura.
1: Muy buenos días a todos.
0: Que hoy por hoy pues están con pérdidas materiales muy significativas en el área rural también y en el área urbana. Aquellas personas que tenían producción piscícola, producción avícola, también muchas personas vieron afectados la producción de vacunos, en este caso de ganado, que se vio con grandes afectaciones en los pastos, en los cultivos, en el plátano, en el cacao, en el pan coger, que es cítricos, entre otros muchos productos que tenemos en la región. Estas personas son las damnificadas. Afectados todos aquellos a quienes el agua nos llegó, damnificados aquellos a quienes el agua les quitó, les afectó grandemente en términos de su economía y de lo material. Ahí es importante tener claridad en la diferencia de estas dos términos que se manejan y que se tiene que dejar claro en los RUFES, que son esas diferentes formatos que están llenando los cuerpos de socorro, el equipo de la Secretaría de Gobierno, más exactamente allí liderados por Daxi Serpa, y que buscan dejar claridad cuál es el tipo de afectación y si es afectado, damnificado y demás, para con ello hacer y presentar las solicitudes formales a los gobiernos departamental, nacional y a las diferentes entidades, organizaciones no gubernamentales, entre otras, para la solicitud de las ayudas. Y allí pues también una invitación para que seamos lo más honestos posibles en el llenado allí cuando estemos con estos formularios para que se plantee una situación real en términos de esta información que se está recopilando por los diferentes sectores, barrios, veredas, distritos, en donde el agua ha generado afectaciones y causando damnificados en nuestro territorio. Y en términos de la atención, hay que agradecer a todas aquellas personas que se han sumado, que han mostrado su solidaridad para ayudar a los arauquiteños que pues no la están pasando bien, que han sido realmente damnificados con toda esta situación. Y allí a la empresa CISA Limitada, quienes contribuyen con los vehículos y también con toda la logística para la entrega de agua potable en los diferentes lugares de nuestro municipio, en donde se requiere exactamente, o más exactamente, en los comedores comunitarios, que recordemos fueron 10 los comedores comunitarios que se instalaron para la atención a las personas. De esos 10 comedores comunitarios, hoy quedan 5 todavía activos, los demás ya se fueron pues desinstalando debido a que afortunadamente las personas ya están pudiendo retornar a sus viviendas y con ello pues empezar a rehacer el diario vivir. Nos quedan todavía 5 comedores comunitarios activos y a estos pues se les llega el agua potable. Agradecimiento a CISA, de igual manera a ECAS, que es la empresa prestadora, operadora del acueducto del municipio de Arauquita, quienes por supuesto pues se encargan del suministro de esta agua potable y de la sectorización que se está realizando pues de acuerdo a la prioridad, teniendo en cuenta esos lugares, esos sectores en donde han habido pues mayores afectaciones, sin duda teniendo en cuenta también hacer entrega en las demás viviendas. La invitación es a estar muy pendientes de los diferentes medios de comunicación, de la página de la Alcaldía Municipal, para que nos enteremos cuando nos corresponde, de acuerdo.

0: lugares de uso masivo, tales como instituciones educativas, alcaldías, iglesias y demás, que pues debido a la sectorización y a las dificultades que hay con el agua, porque
1: Entiendo.
0: recordemos la turbiedad del río, que es nuestra fuente hídrica, pues esa
1: Al igual
0: turbiedad que hay
1: flores que se
0: actualmente, pues no permite
1: cerra.
0: que la potabilización
1: Al
0: sea
1: igual
0: un proceso posible. ¿A qué me refiero con esto? Pues ya debe
1: flores que
0: existir unos límites de turbiedad para
1: Iba
0: que
1: flores que
0: el
1: cerra.
0: proceso de potabilización con químicos sea el correcto, sea el justo, y esto no genere, en vez de una mejora, sino una afectación al organismo en términos de que es agua que vamos a consumir. Es decir, un agua muy turbia requeriría muchísimo químico para
1: Isaías
0: poder aclararla, quitarle esa turbiedad y potabilizar. Y esos químicos pues nos harían un poco de
1: Jorge.
0: daño al estómago, para ser más exactos. Por eso, esa agua no es la que se cuenta en estos momentos como la más idónea para entregarle a las comunidades. Por eso se está registrando proceso desde el
1: Cuenza.
0: plan B del
1: Yo.
0: municipio, que recordemos es el pozo profundo. Desde allí se está obteniendo el agua para la
1: Fernando de la Cruz
0: entrega a las personas.
1: Mena.
0: Por eso hubo también la necesidad
1: Fernando de la Cruz
0: de
1: Mena.
0: sectorizar. Esa es la información que nos brinda la empresa operadora del acueducto del municipio de
1: De
0: Arauquita,
1: la Cruz Mena.
0: ECAS, y que dicha información, pues repito, para que estemos atentos a los
1: Cruz Mena.
0: diferentes medios
1: John
0: de
1: Javier
0: comunicación a través de los
1: Suana.
0: cuales se
1: John
0: difunden
1: Javier.
0: estas informaciones y que la comunidad esté pendiente de los horarios y demás
1: John
0: cuando
1: Javier
0: le
1: Suana.
0: corresponda. Les decía que el equipo de bomberos voluntarios venía haciendo las entregas de agua para
1: Quintana.
0: uso, porque es que es necesario que
1: Suana
0: entidades
1: Quintana.
0: como el hospital, los colegios y demás, que ya retornaron a su
1: John
0: uso,
1: Freddy
0: pues
1: Mendoza Jauregui.
0: tengan agua no solo apta para el consumo, agua
1: Jorge
0: potable, sino
1: Enrique
0: también
1: Salazar.
0: agua para la atención, es decir, agua para los baños, para el
1: José
0: aseo, para que las
1: Albeiro
0: personas que van
1: López.
0: allí, ya sean estudiantes o pacientes, pues tengan la oportunidad de disfrutar de un entorno agradable,
1: Pío
0: limpio,
1: García.
0: con asepsia, y por eso también el reconocimiento
1: Gómez.
0: a nuestros bomberos de Arauquita, quienes vienen ejerciendo con su carro tanque esta importante labor junto a ECAS.
1: Cruz.
0: Hay que mencionarlo como tal. De igual manera, personas de la
1: Andes.
0: comunidad, de todos los diferentes sectores, a las iglesias que se unieron alrededor, comerciantes,
1: Andes Juana.
0: productores, ganaderos, que se han sumado de manera muy solidaria y en términos de
1: Vega.
0: prestar una ayuda allí, lo han hecho, han llegado
1: Wilson
0: con
1: Freddy.
0: animales para el sacrificio,
1: Freddy.
0: cerdos, entre otros, donados para los comedores comunitarios, colchonetas, muchas, creo
1: Luis
0: que
1: Alberto
0: alrededor de 30
1: Fonseca
0: o
1: por el
0: 50
1: municipio de Cambo.
0: colchonetas. Hay una unión allí de varios ganaderos a quienes enviamos un saludo
1: Toledo.
0: gigante. No, nos pidieron no fueran mencionados sus nombres,
1: Juan
0: pero
1: Fernando.
0: que brindan todo este apoyo para que las comunidades o bueno, las personas
1: Pacatiba,
0: más
1: Santiago.
0: afectadas, más damnificadas, puedan tener un colchón con el
1: Y por el
0: cual
1: departamento de Antioquia.
0: disfrutar de esta nueva, bueno, este nuevo etapa de vida, ya que
1: Por lo
0: hay que
1: anterior,
0: retomar,
1: invitamos de
0: como dicen
1: manera
0: muchos de los
1: respetuosa y
0: habitantes
1: urgente
0: de estos sectores, la vida continúa y nosotros
1: las
0: tenemos
1: familias
0: que
1: de estas
0: seguir
1: personas para que
0: adelante
1: se
0: y por
1: comuniquen
0: supuesto el
1: con
0: mensaje
1: Asofavida.
0: de solidaridad para la de toda la comunidad que nos
1: A la línea
0: escucha, que nos
1: telefónica.
0: atiende y que le pedimos estar muy, muy pendientes de los diferentes medios de comunicación para que así se puedan enterar de primera mano de todo lo que sucede. También el
1: Repito,
0: reconocimiento a la Fundación
1: 1909.
0: SOS Animal, porque muchas veces pensamos en las vidas humanas
1: 09,
0: y en lo
1: repito,
0: importante.
1: 320.

0: Lo importante es que son la importancia que tienen los hogares
1: 1909.
0: arauquiteños afectados y damnificados, pero también hay que tener en cuenta que muchos de esos hogares tienen mascotas o que en estos sectores viven muchos perritos callejeros que hoy por hoy pues están siendo tremendamente
1: Me
0: afectados,
1: ruego para los derechos
0: porque ellos
1: humanos.
0: también
1: El
0: necesitan de
1: contenido
0: nuestro
1: aquí
0: cuidado
1: emitido es responsabilidad
0: en los
1: exclusiva de
0: asentamientos
1: Sofavir
0: de
1: y no
0: Vencedores y
1: refleja
0: Bellavista
1: necesariamente los
0: y
1: puntos de vista
0: con
1: del
0: la
1: fondo.
0: propuesta de desarrollar estas actividades en otros lugares. Se desarrollaron jornadas de atención dirigidas a los animales afectados por las
1: Sintonía y compañía.
0: inundaciones. Durante esta actividad se brindó consulta veterinaria básica, desparasitación,
1: Repito.
0: vitaminación, antibióticos, orientación sobre tenencia responsable de animales, entrega de alimento, con el propósito de proteger su bienestar y respaldar a las familias que han resultado afectadas por esta emergencia y a sus mascotas y a los perritos que viven en estos sectores. Expresamos desde la Alcaldía de Arauquita, la Administración Municipal Arauquita Somos Todos, que lidera el alcalde Luis Fernando Panqueva, total y sincero agradecimiento a la Fundación SOS Animal y a los bomberos de Arauquita por su compromiso, solidaridad, brindando atención oportuna a estos animales. Seguimos trabajando de manera articulada para responder a esta emergencia, protegiendo la vida, la salud y el bienestar de nuestra comunidad, incluyendo a los animalitos. Allí, para mayor información, usted puede ver todo eso a través de la página Alcaldía de Arauquita en Facebook o a través de la página institucional www.arauquita-medioarauca.gov.co. De esta manera, pues reiteramos a la comunidad estar muy atentos a la información que se brinde a través de los medios oficiales, de los medios que son legalmente constituidos, que son confiables como Arauquita Estéreo, como Radio Nacional, para que allí atendamos las indicaciones y de pronto no nos dejemos llevar por alarmas generadas a través de grupos de WhatsApp o de otras fuentes de información que no tienen esa fiabilidad o que no están directamente relacionados con la información que entregan los organismos oficiales, las entidades del Estado, entre otras. También muy atentos y hacer el seguimiento a los organismos de socorro, defensa civil y bomberos de Arauquita, que de seguro son los mejor informados con respecto a estas situaciones. Agradecer a todos por su atención, estaremos atentos, seamos buenos arauquiteños, solidaricémonos con quienes lo necesitan. Recuerden, Arauquita Estéreo, la alcaldía, están dispuestos a recibir esas ayudas que ustedes quieran brindar a las personas damnificadas. Recuerden, Arauquita somos todos.
2: Las 7:08.

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15: Muy buenos días a todos y a todas quienes nos escuchan. Les damos la bienvenida a Voces de la Desaparición Forzada en Arauco, un espacio radial impulsado por Asofavida, creado para la memoria, la verdad y la dignificación de las víctimas. Hoy queremos informar a la comunidad en general que mediante el auto emitido por la Justicia Especial de Paz, JEP, se ha solicitado ubicar e informar a las familias de las personas que a continuación se enuncian víctimas del conflicto armado del municipio de Arauquita: Gerson Rojas Rodríguez, Gonzalo Rodríguez, José Armando Becerra Arevalo, Peña Rubio Edilia, Robinson Valera Cardona, William Alexander Salazar. Por el departamento de Caldas, Antonio Chenet. Por el municipio de Fortul, Abelardo Pedraza García, Ilan Maecha Peñalosa, José Ángel Sarmiento Mora, Víctor Hugo Rincón. Por la Esmeralda, José Ismael Farfán, Julio César Roja Rodríguez, Silvio Silgifredo Cáceres, Eliberto Moreno Peña. Por el municipio de Saravena, Edith Disney Bernal Ríos, Jimer José Villamizar León, Levi de Jesús Beltrán Castaño, Alfonso Reina José Uriel, Alíbar Flores Becerra, Alivio Valencia Quiñones, Álvaro Vega Ruiz, Diana Marcel, Isaías Calias Jorge, Javier López Torres, Jesús Antonio Medina Fierro, Jesús Ernesto Rojas Cuenza, John Fernando de la Cruz Mena, John Javier Suana Quintana, John Freddy Mendoza Jauregui, Jorge Enrique Salazar, José Albeiro López, Rubén Darío García, Wilmer García Gómez, José Alejandro Moncada, López Calderón José de Jesús, Mar de Lavao Hernández, Santiago Hernández Juan, Vega Vega Wilson Freddy, Luis Alberto Fonseca. Por el municipio de Tame. Por el municipio de Toledo, Juan Fernando Pacativa Santiago. Y por el departamento de Antioquia, Javier Tirado Hernández. Por lo anterior, invitamos de manera respetuosa y urgente las familias de estas personas para que se comuniquen con Asofavida a la línea telefónica 322-478-1909. Repito, 322-478-1909. 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El contenido aquí emitido es responsabilidad exclusiva de Asofavida y no refleja necesariamente los puntos de vista del fondo. Nos despedimos agradeciendo su sintonía y compañía. Les deseamos a todos y a todas un feliz día.
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17: Hola, ¿qué tal? Cordial saludo a todos los oyentes de Arauquita 088.3, la radio comunitaria sin fronteras. Bienvenidos a la información deportiva en su noticiero Comunidad al Día. En Arauquita se llevan a cabo campeonatos organizados por el Pato del Gol, Wilmer Arciniegas, quienes han desarrollado ya encuentros deportivos el pasado lunes 13 de julio en la cancha del barrio 20 de julio. Allí se jugaron estos encuentros deportivos, partidos de la Liga Colombiana. Los resultados fueron el equipo de Águilas en los partidos de ida, ya en fases de eliminaciones. Águilas igualó 5-5 con Santa Fe, el equipo del Pereira igualó 3-3 con América, el Millonario le ganó 4-2 al equipo de Boyacá, el equipo de Alianza le ganó 4-3 a Llaneros. Así quedaron estos resultados el pasado lunes y hoy en cuanto a este torneo de la Liga Colombiana, Arauquita 2026 ya en segunda ronda de partidos de ida, estará jugándose en la cancha del barrio 20 de julio, precisamente desde las 6:10 de la tarde, estará jugando el equipo del Tolima versus Internacional, a las 7 de la noche Cali versus Atlético Nacional, a las 8 de la noche el Once Caldas versus Medellín y a las 9 de la noche el Huila versus Cúcuta. Y Arauca ya está en camino a Bogotá con ilusión, disciplina y el orgullo de representar al departamento de Arauca. La delegación araucana emprendió viaje hacia el Campeonato Nacional de Boxeo en categoría Élite 2026 que se disputará del 15 al 24 de julio en la capital del país. Así, muchos éxitos a estos deportistas, boxeadores y cuerpo técnico. El departamento los acompaña y confía en su talento. Es de momento que escuchemos al director del INDER Arauca, Iván Manosalva, y al entrenador de boxeo de la Liga del Departamento de Arauca y Selección Colombia, Nerio Galea.
18: Desde las instalaciones de la Liga de Boxeo del Departamento de Arauca, hemos venido a visitar a nuestro entrenador Nerio Galea Dimas, a nuestros deportistas de alto rendimiento, en compañía de nuestro representante de la Cámara, Germán Rosso, porque tenemos los deportistas más importantes de nuestro departamento que van a ir a entregarnos esos éxitos de podio donde esperamos esa medalla de oro, plata y bronce para esta competencia nacional en la ciudad de Bogotá. De la misma manera, deseándole todos los éxitos, acompañando como INDER Arauca la preparación de nuestro deportista Itzon Galea, quien nos representará seguramente con grandes expectativas de medalla en los Juegos Olímpicos Dakar 2026.
19: Bueno, agradecerle desde ya al doctor Iván, al doctor Germán Rosso por esta visita tan importante, decirle que estoy muy a gusto y de que sé que cuento con el apoyo de ustedes. Aquí están los deportistas, los próximos medallistas nacionales y el próximo medallista Itzon Galea, Itzon el Rayo Galea, en el podio mundial y seguramente en el podio de los Juegos Olímpicos de Dakar 2026.
20: Sigamos a este grupo de jóvenes, apoyémoslo, pero sobre todo brindémosle ese acompañamiento que requieren, ese acompañamiento de solidaridad, de respaldo y de contundencia, porque aquí hay muchísimas medallas que se han traído y las próximas que se han de traer. Entonces, lo que esperamos es que todo el pueblo araucano conozca de quiénes están acá, conozca realmente el alcance de la medallería que se va a poder alcanzar, pero sobre todo el compromiso de sacar adelante la representación deportiva de nuestro departamento y que es mejor unidos para alcanzar estos resultados deportivos.
17: Bien, por otra parte, el Ministerio del Deporte colombiano viene realizando acompañamiento a los deportistas que nos representan a nuestro país. De igual manera, las familias apoyan y acompañan a todos esos participantes en los diferentes juegos. Entre ellos, escuchemos las palabras de los hijos de los deportistas paralímpicos en Juegos Paralímpicos y sus competencias.
21: Cuando le quiero decir algo a mi papá, pero soy muy penosa.
22: Desde que tengo memoria te he visto entrar con una sonrisa, con la ilusión de competir y con las ganas de dar lo mejor de ti. Para muchos la bocha es deporte, Para mí ha sido la forma más bonita de aprender quién eres. Gracias a ti entendí que la verdadera fortaleza no está nunca en caer, sino en levantarse una y otra vez con la misma convicción. Me enseñaste que los sueños se construyen con disciplina, paciencia y mucho esfuerzo, incluso cuando el camino parece difícil. Me enseñaste que a representar a un país es un honor, pero representar los valores con los que uno vive es un logro aún más grande. Admiro la pasión con la que enfrentas cada reto, la tranquilidad con la que asumes las derrotas y la humildad con la que celebras las victorias. Esas son las lecciones que más atesoro y que llevaré conmigo toda la vida. Gracias por demostrarme que la perseverancia puede cambiar destinos y que el ejemplo siempre habla más fuerte que las palabras. No solo eres un gran deportista, eres mi mayor ejemplo, mi orgullo y la persona que me recuerda todos los días que vale la pena luchar por aquello que hace feliz al corazón. Te quiero mucho, pa.
17: Bien, ahí estaban esas hermosas palabras de hijos de participantes en estas justas deportivas de Juegos Paralímpicos. El día de ayer se llevó a cabo el partido de semifinales entre el equipo de España, el cual le ganó 2-0 a Francia. España confirmó su gran momento y clasificó a la final del Mundial tras vencer con un con gran autoridad a Francia. Aspectos importantes: que España ganó 2-0, mantuvo nuevamente su solidez defensiva y prácticamente anuló el ataque francés. Los goles fueron de estos jugadores que demostraron gran talento, gran definición en el momento esperado. Así que bueno, con este triunfo España disputará la gran final del Mundial el próximo 19 de julio y bueno, lo previsto para hoy, la segunda semifinal, se enfrentará el equipo de Inglaterra versus Argentina. Es un duelo con enorme historia ya de partidos anteriores en mundiales. Es algo histórico la rivalidad de este equipo argentino con el equipo de Inglaterra. El ganador jugará la final contra España, el perdedor disputará el partido por el tercer puesto frente a Francia. Expectativas importantes: Argentina llega con un ataque muy efectivo y experiencias en instancias decisivas. Inglaterra ha mostrado un equipo sólido con buena organización táctica y gran capacidad para definir partidos importantes. Así que los especialistas consideran que será una semifinal muy cerrada y que podrá decidirse en un solo gol o incluso en tiempo extra. De esta manera llegamos a la parte final de la información deportiva en su noticiero Comunidad al Día. Con ustedes estuvo Israel Landines. Que pasen un excelente y bendecido día. Dios les bendiga. Chao, chao.
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7: ¡Qué bendición!
9: Las 7 y 34 minutos.
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11: Muy, pero muy buenos días, queridos hermanos, bienvenidos una vez más a este su programa Sembrando con Jesús. Hoy ya es miércoles, miércoles 15 de julio, el número 15, el día que le gusta a mis hermanos patrocinadores. Estaré visitándolos el día de hoy. Bueno, saludarlos a todos, esperar que se encuentren muy, pero muy bien. Un saludo a todos los que están conectadísimos a Roquete 088.3 y escuchando este su programa Sembrando con Jesús.
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11: Bueno, nos solidarizamos con todas las personas damnificadas, tanto de aquí, los hermanos de la hermana República de Venezuela, La Victoria, bueno, yo creo que parte del estado Apure, ¿no? Estoy inundado, inundadísimo. Pérdidas terribles y bueno, también nosotros aquí, muchas personas perdieron todo, nos unimos en oración, nos unimos también en, bueno, las ayudas que se puedan prestar, seguimos ahí tratando de ayudar a estas personas que lo necesitan ahora. Agradecerle a la persona que nos hizo llegar el chinchorro, ¿no? La maca. De verdad que el Señor les bendice y les multiplica grandemente su generosidad. Ya se le hizo entrega a la señora. Está necesitando otro. Así que, bueno, esperamos que personas de buen corazón que nos hagan llegar otro chinchorro, otra maca y otro toldillo. El Señor, pues, les bendecirá grandemente. Poder ayudar a esas personas que lo necesitan. 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
11: Bueno, vámonos con la doctora en esta mañana. Doctora, muy buenos días. Vamos a hablar acerca del kit detox. ¿Para qué nos sirve?
13: Te te sientes pesado, inflamado o con digestión lenta, tu cuerpo necesita apoyo desde adentro. Por eso, hoy vengo a hablarte del kit detox. Este kit viene dos productos, el Prunex y el Floralip. El Prunex tiene una combinación natural de extractos herbales con efecto laxante y digestivo. Promueve la regularidad de las evacuaciones y la depuración del intestino. Ayuda a desintoxicar el colon, remueve la materia fecal acumulada y los microorganismos. Este viene acompañado del Floralip. El Floralip regenera y equilibra la flora intestinal, corrige los cuadros de estreñimiento, reduce la acidez y los síntomas de gastritis, mejora la digestión en personas intolerantes a la lactosa. El Floralip trae algo muy importante, probióticos. Los probióticos son microorganismos que nos ayudan a proteger nuestra flora intestinal. Empieza hoy a cuidar tu cuerpo desde adentro. Siente la diferencia en tu digestión, tu energía y tu bienestar.
11: Doctora, el NutriDay.
13: Muchas veces no es que comamos poco, sino que no nos nutrimos bien. Por eso existe NutriDay, un alimento funcional diseñado para complementar la nutrición diaria de forma práctica y completa. NutriDay es una bebida nutricional que aporta proteínas, vitaminas, minerales, ayudando a cubrir requerimientos nutricionales diarios, especialmente en personas con rutinas exigentes o alimentación irregular. El NutriDay también es ideal para los niños, ya que ayuda al crecimiento, el desarrollo cognitivo, la energía diaria, ayuda también a los niños con poco apetito, los niños que tienen jornadas escolares largas o alimentación irregular. Este fortalece las defensas y mejora el sistema inmunológico. NutriDay no reemplaza una alimentación balanceada, pero sí actúa como un complemento nutricional inteligente, útil para estudiantes, trabajadores, adultos activos y personas con poco tiempo para comer adecuadamente.
11: ¿Y el Reset?
13: Reset es una bebida efervescente funcional diseñada para apoyar los procesos fisiológicos de desintoxicación del organismo, especialmente a nivel hepático y metabólico. Su formulación combina extractos de origen vegetal, vitaminas y minerales diseñados para optimizar las funciones del hígado, ya que este es un órgano clave en la metabolización y eliminación de toxinas. ¿Quiénes pueden consumir Reset? Las personas que consumen dietas altas en grasas, azúcares o alimentos ultraprocesados, que consumen ocasionalmente alcohol, que tengan estilos de vida exigentes o sean sedentarios, personas con fatiga o cansancio frecuente. ¿Qué beneficios tiene el Reset? Este contribuye a proteger tu hígado y su función desintoxicante, ayuda a disminuir la sensación de pesadez después de las comidas altas en grasa, favorece el metabolismo de las grasas y los carbohidratos. Si quieres apoyar la función de tu hígado, mejorar tu metabolismo y sentirte más ligero todos los días, Reset es una excelente opción. Como médico, recomiendo entender que la salud comienza desde adentro y que una nutrición funcional la adecuada marca la diferencia.
11: Muchas gracias, doctora. Queridos hermanos, no se me muevan, aquí iniciamos con el tema.
10: ¿Y qué tendrá el Señor para decirte hoy? Escuchemos. 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
11: con Jesús. Bueno, ¿qué tendrá el Señor para decirnos hoy? Oiga, cuando el interés compra tu conciencia. Esto es tremendo. El día que dejaste de defender la verdad porque alguien te dio un beneficio. Hay personas que antes defendían la verdad, la justicia, los valores de Dios, pero un día a alguien le dio algo, un cargo, una oportunidad, un beneficio, y desde ese momento comenzaron a justificar lo injustificable. Y ya no preguntan, oiga, ¿esto que estoy haciendo está bien o está mal? Ya no preguntan eso, ya lo que preguntan es, ¿y qué gano yo? ¿Cuánto voy a ganar yo? Y eso me va a dar estabilidad, ¿no? Entonces ya la pregunta es otra, ¿no? No es si está bien o si está mal lo que se está haciendo. Y esa es una de las señales más peligrosas, queridos hermanos, de una conciencia que empieza a endurecerse. Una persona así endurece su conciencia. Si vamos a la palabra de Dios, el Señor nos dice, Éxodo 23:8, lo dice muy clarito. No aceptará soborno porque el soborno sigue a los que ven y pervierte las palabras de los justos. Escuchen bien. E Isaías 5:20 dice, ay de los que llaman bueno a lo malo y malo a lo bueno. Ahora dice San Marcos 8:36, ¿de qué le sirve al hombre ganar al mundo entero si pierde su alma? Mire que hay cuatro grandes puntos que vamos a tocar. Y el primero es que cuando el interés es más fuerte que los principios. Hay personas, por ejemplo, hay personas que ya no defienden lo correcto y defienden a quienes les conviene. Entonces, mientras reciben beneficios, esas personas están bien. Están bien mientras usted le ayuda, esas personas están bien. aunque sepan que esa persona está haciendo las cosas mal, se callan. Aunque sepa que esas personas, esa persona le está haciendo las cosas injustas, se callan, guardan silencio. Y no porque crean que están actuando correctamente. ¿Saben por qué? Porque perderían sus privilegios si hablan. Perderían sus privilegios. Entonces aquí la pregunta ya no es qué dice Dios, sino qué pierdo si hablo. ¿Qué pierdo si hablo? Y es ahí donde comienza la venta de la conciencia. Oiga, qué triste ver personas que han llegado a este punto. Entonces, el otro punto es que la gratitud no puede convertirse en complicidad. La gratitud. Mire, ser agradecido es un valor, claro que sí. Pero ser cómplice del pecado ya no lo es. Una cosa es decir, estoy agradecido porque, oiga, porque me ayudó en un momento que yo necesitaba. Y otra cosa muy distinta es decir, como me ayudó, ahora voy a defender todo lo que haga, aunque esté mal, le voy a tapar todo, no voy a decir nada, voy a, mejor dicho, porque me ayudó. Y eso ya no es gratitud aquí, eso es interés. Ojo, eso se llama interés. Entonces la gratitud nunca debe obligarte a traicionar la verdad. Nunca. Mientras yo esté bien, esa es la frase, ¿no? Mientras yo esté bien, esa es la frase que estamos escuchando hoy en día. Y vivimos en una cultura muy, pero muy peligrosa. Muchos piensan, yo ya tengo trabajo, mi familia está bien, a mí no me falta nada. Entonces dejan de importarle a los demás. Ya no les duele la injusticia, ya no levantan la voz, ya no defienden al débil, ya... ¿Por qué? Porque ellos están cómodos y todo parece estar bien. Pero el Evangelio, ojo, nunca enseña un amor egoísta. Nunca lo enseña. Jesús siempre miró también al necesitado, al excluido y al que sufría. Entonces, la fidelidad basta en beneficios, ojo, basada en beneficios, no es fidelidad. Es que yo soy fiel, es que yo... No, eso no es fidelidad, eso es... Hay un beneficio. Esa fidelidad tiene un enfoque, esa tiene una como se dice, un interés, ¿no? Esa, soy fiel porque es que por esto y esto y esto. Entonces, hay personas fieles mientras les den. Ojo, mientras les den. Mientras reciban dinero. Fieles mientras reciban una ayuda, un cargo, favores. Pero el día que se acaban los beneficios, ahí también se acaba su lealtad. También se acaba su lealtad. Entonces, ¿eso qué demuestra? Demuestra que esas personas nunca fueron fieles a sus principios. Nunca. Fueron fieles al interés o a sus intereses, que es diferente. Entonces, la verdadera fidelidad permanece incluso cuando defender la verdad tiene un costo. Tiene un costo. Entonces los principios no se venden, se defienden. Y una conciencia que está comprada deja de distinguir entre el bien y el mal. Quien justifica el pecado por conveniencia termina participando en él. Por eso es que cuando se dice que cuando el bolsillo manda, la conciencia guarda silencio. Oiga, tremendo esto. Entonces el problema aquí no es recibir un favor, el problema es vender el alma para pagarlo. Y no todo, guarda silencio. No todo, escuchen. Oiga, bien, no esto. Todo el que permanece. Entonces, el leal. No un... Algunos favor, simplemente cuidan sus intereses. Después va a haber un problema el día que ya no se le dé, el día que ya no haya la ayuda, entonces ya la persona no pasa a ser el bueno o la buena, sino el malo y la mala. ¿Cuántas veces la pregunta, oiga, nos hemos callado alguna vez porque teníamos miedo a perder un beneficio? Es que me di cuenta, me dieron el trabajito, pero miré al jefe haciendo algo indebido y no, yo no digo nada porque es que, no sería leal. Oiga, usted está cuidando un interés, eso no es lealtad. Está cuidando un interés. Entonces, hay que tener cuidado con eso. Estamos en una sociedad que comienza a deteriorarse y cuando las personas ya dejan de preguntar qué es lo correcto, ahí se está deteriorando. Y ahora se comienza a preguntar es, oiga, ¿qué gano yo? Y es triste ver que muchas personas en el caminar de Dios están en este cuento. El cristiano está llamado a ser fiel a Dios antes que a cualquier interés personal. Entonces la gratitud aquí es una virtud, pero nunca debe transformarse en complicidad. Ojo, y ese bienestar propio pues nunca puede hacernos indiferentes al sufrimiento, a la injusticia que afecta a otros. Pues como a mí no me afecta, está afectando al otro, entonces no me importa, me hago el loco porque es que yo sí estoy bien. Y la cosa no es así. Porque está siendo indiferente al sufrimiento y a la injusticia que está afectando a otras personas. Entonces, como dijo el profeta Miqueas en el capítulo 6, versos 8, Dios pide de nosotros que practiquemos la justicia, amemos la misericordia y caminemos humildemente con Él. Esa es una fidelidad que ningún beneficio material debería comprar. Queridos hermanos, no se me muevan, ya regresamos.
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11: Bueno, regresamos, queridos hermanos, y vengo con una pregunta. Y esta pregunta es, ¿cuánto cuesta comprar tu conciencia? ¿Cuánto cuesta? No te estoy preguntando cuánto vale tu casa, no te estoy preguntando cuánto vale tu carro, te estoy preguntando cuánto vale tu conciencia. Porque hay personas que nunca recibieron una maleta llena de dinero, no. Bastó solamente un puesto, bastó solamente un ascenso, bastó solamente un contratico, bastó solamente una ayuda económica, una recomendación, bastó simplemente un favor. Y desde ese día dejaron de defender la verdad. Desde ese día, dejaron de hacer las cosas bien. Comenzaron a justificar lo injustificable. ¿Desde cuándo? Desde ese día. Y lo que antes llamaban pecado, ahora lo llaman estrategia. Lo que antes se llamaba, digamos, injusticia, ahora lo llaman necesidad. ¿Y sabe cuál es el bendito problema aquí? Que cuando el interés entra por la puerta, pues ya la conciencia empieza a salir por la ventana. Y lo más triste es que muchos todavía dicen, yo creo en Dios. Eso es lo más triste. Pero hace mucho tiempo dejaron de vivir según los principios de Dios. Desde ese entonces. Entonces, imagínense ustedes, un juez y todo el pueblo sabe que un hombre es culpable. Las pruebas son claras, pero alguien llega con dinero o le promete un mejor cargo, entonces el juez cambia el fallo. Y la pregunta es, ¿vendió una sentencia? No, vendió algo mucho más caro. Vendió su conciencia. Su conciencia. Entonces, ahora pensemos en nuestra vida. No nos vayamos tan lejos. ¿Cuántas veces dejamos de decir la verdad porque nos conviene guardar silencio? Nos conviene. No, yo no puedo decir nada porque no es que me quitan el trabajo. Yo no puedo decir nada porque no. Oiga, porque por conveniencia. Guardan silencio por conveniencia. ¿Cuántas veces defendimos a alguien que sabíamos que estaba actuando mal? Y no porque tuviera la razón lo defendimos, sino porque nos beneficiaba. Nos beneficiaba y creímos que eso era lealtad. No, vendimos nuestros principios. Y lo hicimos por interés, punto. O sea, no hay que tapar el sol con un dedo aquí. Entonces, cuando el interés reemplaza los principios, nosotros vivimos en una generación donde muchas personas ya no preguntan qué dice Dios, sino qué es lo que uno gana. ¿Qué gano yo? ¿Qué gano yo? Entonces, si hablan o hablar les hace perder su beneficio, pues ellos toman la decisión de callarse. Yo no opino, porque es que está en riesgo mi trabajo. Entonces, digamos que si denuncian la injusticia ponen en riesgo su comodidad. No, yo estoy bien así como estoy. No me conviene. Entonces, se hacen los ciegos. Se hacen los ciegos. Y dejan de ser hombres y mujeres de principios para convertirse en hombres y mujeres de conveniencia. ¿Qué dice Isaías 5:20? Ay de los que llaman bueno a lo malo y a lo malo bueno. Hoy se aplaude conductas que antes daban vergüenza, hoy se aplaude. Hoy se ridiculiza a quien decide mantenerse fiel a sus valores. Hoy usted bien pendejo, usted cómo se le ocurre, nah, pero es que usted... Oiga, es una locura. Entonces la gratitud no puede convertirse en complicidad. Ojo, con que yo esté bien, los demás no importan tampoco. Hay personas fieles mientras reciben beneficios. Pregúntese, ¿será que yo soy uno de ellos? Porque la conciencia, recuerde que se vende poco a poco. Se vende poco a poco. Entonces Jesús pudo evitar la cruz. Mire el caso del Señor Jesús. Le bastaba solamente callar. Con callar, con negociar, con renunciar a la verdad. Pero no lo hizo. Prefirió perderlo todo antes que traicionar la voluntad del Padre. Y ahí está la gran diferencia entre Cristo y la lógica del mundo. El mundo dice, defiende al que te beneficia. Jesús, ¿qué dice? Defiende la verdad aunque te cueste y aunque te duele. Y el mundo dice, primero tú. Jesús, ¿qué dice? Ama a Dios sobre todas las cosas y ama al prójimo como a ti mismo. Entonces, el problema más grave de una sociedad no es solo... lo que estamos viviendo, lo que estamos pasando, sino, oiga, aquí es que se están vendiendo las conciencias. Porque cuando una conciencia deja de distinguir entre el bien y el mal, todo ya se justifica. Todo se justifica. Hoy Dios no pregunta cuánto dinero tienes. Hoy nos pregunta qué cargo ocupas, no te pregunta... ¿quién te ayudó? Esas preguntas no van a venir de parte de Dios. ¿Cuánto estás ganando? ¿Cuánto te ganaste ahí? Si no sabe qué es lo que nos van a preguntar, ¿has permanecido fiel a la verdad?

0: ollas y de barro y todas esas cosas, porque creían que se iban a ir. No, ahí quedó, ahí quedó, porque con ello no se llevaron nada. Entonces, no vendas tu conciencia por un favor, no venda tu conciencia por un puesto, no vendas tu alma por aquello que un día va a terminar. Un día va a terminar, porque quien conserva, ojo, limpia su conciencia, esa persona puede dormir en paz, esa persona puede caminar con la frente en alto, esa persona puede presentarse un día delante de Dios sin avergonzarse. Ojo, quien conserva, limpia su conciencia, pero el que no, esa persona no puede dormir en paz, esa persona no puede caminar con la frente en alto, esa persona, ¿cómo será el día que se presente delante de Dios? Con vergüenza. Entonces, hoy el Señor nos invita a examinarnos, y si hemos callado por conveniencia, hay que pedirle perdón a Dios. Si hemos justificado el mal por interés, oiga, tenemos que arrepentirnos. Si nos hemos preocupado solo por nuestro bienestar mientras ignoramos el sufrimiento de otros, oiga, cambiemos de actitud. ¿Qué podemos decir que nosotros podemos decir como los discípulos, como los apóstoles, ¿no? Hechos 5:29, es necesario obedecer a Dios antes que a los hombres. Queridos hermanos, vamos a abrirle el corazón al Señor y vamos a orar.
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0: En el nombre del Padre, del Hijo y del Espíritu Santo. Amén. Amadísimo Señor, hoy ponemos delante de ti, Señor, nuestra conciencia. Nuestra conciencia. Perdónanos, Señor, cuando de pronto el interés ha pesado más que la verdad. Cuando hemos guardado silencio, Señor, por miedo a perder beneficios, y hemos justificado lo que sabíamos que estaba mal. Queremos pedirte, Señor, que nos libres, que nos libre de un corazón egoísta que solo piensa en su propia comodidad. Y danos, Señor, el valor para permanecer fieles a tus principios, aunque eso tenga un costo. Haznos hombres y mujeres íntegros, que amen, Señor, la justicia, que defiendan la verdad, y también que nunca vendan su conciencia por un favor, por un puesto, por un beneficio pasajero. Que nuestra lealtad, Señor, sea primero contigo, y que nuestra vida refleje el Evangelio, Señor, en todo momento, en el nombre poderoso tuyo, amado Jesús. Amén. Amén y amén. Bendícenos en el nombre del Padre, del Hijo y del Espíritu Santo. Amén. Queridos hermanos, les recuerdo que en el máster estuvo Alexis Pavón, este servidor de ustedes, Fray de Dios Pérez. Desearle un feliz y bendecido día. Recordarles que hoy tenemos grupo de oración 7 de la noche en el barrio Las Flores, aquí en Arauquita. 7 de la noche los esperamos para el grupo de oración. Una poderosa palabra de Dios que puede transformar su vida. Recordarles que se nos viene ahorita el sábado, viene el ayuno. O sea que cuando hay ayuno, el día viernes no tenemos grupo de oración. Entonces el ayuno, para que no se pierdan este ayuno de sanación y liberación que vamos a tener el día sábado. Así que vayan preparándose. Dios les bendice a todos. Cuídense mucho. Bendecido día. Chao, chao.
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0: las 8 y 31 minutos.
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0: Las 8 y 46 minutos.
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Canción que hace Jon Bon Jovi a esta hora de la mañana en Arauquita Estéreo 88.3 FM, 9 de la mañana con 16 minutos. El saludo especial para todos ustedes. Qué bueno tenerles ahí al otro lado de la radio, conectados con nosotros y escuchando buena música, buenas canciones, buenas melodías que suenan a esta hora de la mañana y que, por supuesto, nosotros les programamos aquí a través de los 88.3 FM de Arauquita Estéreo, la radio comunitaria sin fronteras. 9:17 minutos. Nos vamos con el señor Ricardo Arjona. Buena canción, No es el momento.

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Muy buenos días para todos nuestros oyentes. Reciban un cordial saludo y un abrazo muy especial. Bueno, antes de iniciar, queremos expresar un sincero agradecimiento a esta importante emisora por abrir esos espacios que nos permiten llevar información, educación y orientación a toda nuestra comunidad. Mi nombre es Caterina Maldonado, psicóloga del Plan de Intervenciones Colectivas del municipio de Arauquita, en articulación con la S. Moreno y Clavijo. Y hoy estaremos conversando sobre un tema muy importante para todas las familias y que tiene por tema la salud mental y el apoyo familiar en las enfermedades crónicas no transmisibles. Y es que cuando hablamos o escuchamos sobre estas enfermedades no transmisibles, la importancia de la salud mental y el papel fundamental que cumple la familia en el cuidado de quienes viven con esas enfermedades. Bueno, muchas veces escuchamos estas palabras como diabetes, hipertensión, y pensamos inmediatamente en medicamentos, exámenes médicos o controles con el doctor. Y sí, todo esto hace parte del tratamiento, pero pues existe igual de importante que todos estos temas es también el apoyo emocional, la actitud del paciente y sobre todo el acompañamiento que tiene la familia. Hoy queremos reflexionar precisamente sobre esto puntual y por qué una palabra de ánimo puede también motivar a una persona a seguir cuidándose. Un abrazo puede transmitir esperanza a ese familiar, a ese amigo, a ese compañero de trabajo que está pasando por una situación de salud. Una familia unida puede convertirse también en el mejor apoyo durante ese tratamiento. Y quiero también abrir un paréntesis y es explicar un poco qué son las enfermedades crónicas no transmisibles. Bueno, esas enfermedades que no se contagian de una persona a otra, pero que generalmente acompañan a la persona durante muchos años y requiere cuidados permanentes. Bueno, entre las más comunes encontramos la diabetes, la hipertensión arterial, las enfermedades del corazón, la obesidad y algunas enfermedades respiratorias crónicas. Dentro de esos también encontramos algunos tipos de cáncer. Bueno, muchas personas creen que esas enfermedades aparecen de un momento para otro, pero en realidad en muchas ocasiones se desarrollan lentamente como consecuencia de hábitos poco saludables manteniendo durante varios años a lo largo de nuestra vida. Por ejemplo, una alimentación rica en grasas, sal y azúcar, la falta de actividad física, el consumo del cigarrillo, el consumo excesivo de alcohol, el estrés permanente, dormir pocas horas y no asistir a controles médicos. Toda esta cadena aumenta el riesgo de desarrollar una enfermedad crónica. Pero la buena noticia es que muchas de estas enfermedades pueden prevenirse y que cuando ya existen también pueden controlarse si seguimos las recomendaciones del equipo de salud. Bueno, ¿cómo se siente una persona cuando recibe este diagnóstico? Porque sabemos que no es fácil que después de una serie de resultados de exámenes nos digan tienes un tipo de enfermedad no transmisible. Entonces queremos que en ese momento nos pongamos también en el lugar de esa persona que recibe esa noticia, que acaba de salir de un consultorio de médico y que escucha una frase como usted tiene diabetes o su presión arterial está muy alta. ¿Qué cree usted que puede sentir esa persona? Entonces, muchas personas sienten miedo, otras sienten tristeza, algunas sienten rabia o frustración. Incluso hay quienes niegan la enfermedad porque les cuesta aceptar que deberán cambiar algunos hábitos de vida. Empiezan a surgir preguntas como, ¿ahora qué voy a comer? ¿Tendré que tomar medicamentos durante toda la vida? ¿Voy a poder seguir trabajando? ¿Mi vida también cambiará para siempre? Y todas esas preguntas generan preocupación. Por eso debemos entender que recibir un diagnóstico no solo afecta al cuerpo, también afecta las emociones. Y es aquí donde la salud mental cobra una enorme importancia. La salud mental también hace parte de ese tratamiento. Entonces hablamos no únicamente de un tratamiento médico, pero pocas veces hablamos de un tratamiento emocional. Entonces una persona que vive con diabetes o hipertensión necesita controlar su alimentación, necesita tomar a tiempo sus medicamentos, necesita asistir a sus controles médicos, pero también necesita sentirse escuchada, necesita sentirse comprendida, necesita sentir que no está sola. Porque cuando una persona pierde esa motivación, también puede dejar de cuidarse.
Y cuando dejamos de cuidarnos, pues puede aumentar ese riesgo de complicación. Por eso es la salud mental y la salud física siempre van de la mano. Cuando cuidamos nuestras emociones, también cuidamos nuestro cuerpo. Entonces, ¿cómo influye ese mal manejo del estrés en nuestra salud? Bueno, quiero hacer una pregunta a todos los que nos escuchan en esta hora y es: ¿cuántas veces hemos dicho estoy muy estresado, no he podido dormir bien, tengo muchas preocupaciones, cierto? Y tenemos como frase, bueno, el estrés hace parte de la vida, todos lo experimentamos en algún momento, entonces lo volvemos también como un hábito de que el estrés se torna algo muy natural. Y el problema aparece cuando ese estrés permanece durante semanas o meses. Cuando vivimos bajo mucho estrés, nuestro cuerpo también se afecta. Entonces podemos dormir mal, comer en exceso, dejar de comer, sentir cansancio, perder la paciencia, tener dolores de cabeza frecuentes. Y en las personas que viven con hipertensión o diabetes, el estrés puede hacer más difícil controlar la enfermedad. Por eso es tan importante buscar momentos para descansar, para compartir tiempo de calidad con la familia, como caminar, conversar, expresar, no guardarnos nuestra forma en cómo nos sentimos, lo que pensamos, sino es muy importante hablarlo. Porque cuidar la mente también ayuda a cuidar nuestro corazón, ayuda a estar un poco más tranquilos. Entonces, es importante mencionar que las enfermedades crónicas no solo afectan a un órgano del cuerpo, afectan a una persona completa, porque afecta sus emociones, sus sueños, sus preocupaciones y también a una familia que también vive ese proceso. Por eso el tratamiento no comienza únicamente en ese consultorio donde recibimos esa noticia, sino también comienza en el hogar, en la manera en cómo hablamos, en cómo escuchamos y cómo acompañamos a quienes más queremos. Entonces es importante mencionar que el papel de la familia es como una medicina que no viene en una caja, pero que si hacemos nuestro trabajo como núcleo familiar, podemos contribuir de una manera muy eficiente a mejorar la calidad de vida de nuestro paciente o de nuestro familiar. Y sí, todo esto es muy importante, pero existe algo que no se compra en una farmacia y que también ayuda muchísimo en el proceso de recuperación y adaptación, y es ese amor y ese buen trato que damos desde nuestro hogar. Cuando una persona recibe este diagnóstico de esta enfermedad crónica, no solamente cambia su rutina, muchas veces también cambia la forma en que puede percibir su vida. Puede sentir miedo, incertidumbre por lo que viene, por cómo la familia va a reaccionar, se va a comportar de una manera diferente con él. Bueno, como psicóloga quiero también invitar a todas las familias a reflexionar sobre la forma en que acompañamos y en la forma en la que también conocemos, indagamos e investigamos acerca de esta enfermedad. A veces creemos que ayudar es estar diciendo constantemente no coma eso, ya se tomó la pastilla, otra vez se lo olvidó, porque no pone de su parte, usted sabe que no puede comer esto, pero aunque estas frases tienen una buena intención, si se dice con enojo, regaño, críticas, pueden hacer que la persona se sienta desanimada o culpable. Entonces, las personas con enfermedades crónicas no necesitan sentirse vigiladas, necesitan sentirse acompañadas. Imaginemos por un momento, y quiero compartirles un caso para llevarlos un poquito más al contexto, un caso de una persona con diabetes, don Carlos, que es un hombre de 55 años que acaba de ser diagnosticado con diabetes. Toda su vida le gustó tomar gaseosa, comer dulces y disfrutar de reuniones familiares donde nunca faltaban los postres. Bueno, ahora el médico le dice a don Carlos, debe cambiar muchos de estos hábitos. Ahora don Carlos pues llega a su casa preocupada y pensando, ya no voy a poder disfrutar la comida, voy a ser una carga para mi familia, mi vida cambió por completo. ¿Qué puede hacer la familia? Bueno, lo primero es escucharlo, preguntarle cómo se siente, permitirle expresar sus miedos sin juzgarlo. Y después, en lugar de seguir preparando comidas poco saludables solo para el resto de la familia, pueden tomar una decisión juntos, pueden decir vamos a cuidarnos todos, porque la alimentación saludable beneficia a todo el núcleo familiar, no solamente a quien tiene diabetes. También puede acompañarlo
a caminar, preparar recetas saludables, celebrar cuando logra controlar sus niveles de azúcar, recordarle que no está solo y sobre todo hacerle sentir que sigue siendo importante dentro de la familia. Y quiero compartir con ustedes frases que sí ayudan y hay palabras que tienen un enorme poder para fortalecer el ánimo de una persona. Por ejemplo, estamos contigo, lo vamos a lograr juntos, cuenta conmigo para lo que necesites, estoy orgulloso de que te estés cuidando, cada pequeño esfuerzo vale la pena, lo haces muy bien, un día a la vez, no estás solo. Esas frases pueden parecer sencillas, pero para una persona que está luchando con una enfermedad significa muchísimo. Y también pues compartirle frases que debemos evitar y es: eso le pasó porque nunca se cuidó, ya no puede comer nada, usted siempre lo hace mal, si se enferma será su culpa, no haga drama, hay gente peor que usted. Esas expresiones generan culpa, tristeza y desmotivación. En lugar de ayudar, pues pueden hacer que la persona se cierre emocionalmente. Y es importante también poder hablar desde una parte sincera con nuestro familiar, no olvidando que está la enfermedad, pero sí asumiendo esa corresponsabilidad que tenemos todos en el de poder respetar la forma en cómo esta persona toma su enfermedad. ¿Listo? Entonces, tener una actitud positiva no significa ignorar la enfermedad, pero nos ayuda a pensar en disminuir un poco ese tema de las dificultades frente a situaciones que el paciente pueda pensar. También significa afrontar cada día con esperanza, siguiendo las recomendaciones médicas y valorar cada pequeño avance. Entonces, si hoy la persona caminó 10 minutos, es un logro. Si disminuyó el consumo de azúcar, es un logro. Si asistió a su control médico, también es un logro. Cada paso cuenta. Y esos pequeños logros, pues, merecen ser reconocidos por la familia. Entonces, quiero invitarlos a pensar en esta pregunta y es: ¿cómo me gustaría que me trataran a mí si algún día recibiera un diagnóstico de una enfermedad crónica? Entonces, pues seguramente todos quisiéramos sentirnos comprendidos, respetados y apoyados. Entonces, hagamos eso mismo por nuestros seres queridos, porque una palabra amable puede cambiar un día difícil. Una conversación puede devolver la esperanza a aquella persona que se siente de pronto desmotivada. Y un abrazo puede transmitir una tranquilidad más que muchas palabras. Entonces, recordemos siempre que el amor, la paciencia y el acompañamiento también hacen parte del tratamiento. Los hábitos saludables también son una muestra de amor. Entonces, quisiera invitarlos a reflexionar sobre algo y es: muchas veces pensamos que cambiar los hábitos es muy difícil, pero realmente los grandes cambios comienzan con pequeñas decisiones. Por ejemplo, si una familia, una persona tiene diabetes o hipertensión, no significa que solo ella deba cambiar su alimentación. La alimentación saludable no es un castigo, es un regalo que podemos darle a nuestro cuerpo. Entonces, cuidando toda la familia, cuando decidimos comer más frutas, verduras, disminuir el consumo de sal, azúcar y alimentos ultraprocesados, todos nos beneficiamos. No solo quien tiene la enfermedad, sino también los niños, los jóvenes y los adultos, porque están previniendo futuras complicaciones. Lo mismo ocurre cuando hacemos nuestra actividad física. No es necesario, muchas veces de pronto económicamente no podemos acceder a un gimnasio para empezar a cuidar nuestra salud, pero podemos salir a caminar 30 minutos, bailar en casa, montar bicicleta, jugar con los niños o simplemente evitar pasar tantas horas sentadas frente a una pantalla. Lo importante es mover nuestro cuerpo. También debemos darle importancia al descanso. Dormir bien ayuda a que nuestro organismo funcione mejor, fortalece el sistema inmunológico, mejora el estado de ánimo y permite que nuestro cuerpo se recupere. Una persona que duerme pocas horas suele sentirse más cansada, más irritable y con menos energía para cuidar de sí misma. Entonces, otro hábito fundamental es asistir a los controles médicos. Muchas personas dicen: yo me siento bien, no necesito ir al médico, pero precisamente los controles permiten detectar a tiempo enfermedades como la hipertensión o la diabetes, que muchas veces no presentan síntomas en sus etapas iniciales. Entonces, la prevención siempre será mejor que tener que tratar una enfermedad cuando ya
está avanzada. Entonces, ¿cómo contribuye la salud mental a esas enfermedades? Entonces, quisiera, que por un momento pensemos en nuestro día a día. Vivimos con muchas responsabilidades, que el trabajo, que la economía del hogar, que los hijos, que el estudio, que las preocupaciones, que las deudas, todo esto puede generar estrés. Y cuando este estrés se mantiene durante mucho tiempo, puede afectar nuestro cuerpo. Entonces, hay personas que cuando están angustiadas dejan de comer, otras comen en exceso, algunas dejan de dormir, otras pierden las ganas de realizar actividad física. Por eso, cuidar nuestra salud mental también es una forma de prevenir estas enfermedades crónicas no transmisibles. Entonces, aprender también a manejar nuestras emociones, buscar apoyo cuando lo necesitamos, compartir tiempo con la familia, encontrando espacios para descansar, para tener protegido nuestra mente, también así como nuestro cuerpo. Entonces, no debemos esperar a sentirnos completamente agotados para empezar a cuidarnos. El autocuidado debe ser un hábito diario y debemos todos mantener esos hábitos para así contribuir también a nuestra salud. Bueno, a modo ya para finalizar nuestro programa, pues es importante seguir todas las recomendaciones que se han dado a través de este espacio, y es que la salud no depende únicamente de los medicamentos, también depende del amor con el que cuidamos a quienes nos rodean, depende de los hábitos que contribuimos cada día, depende de la manera en que enfrentamos también las dificultades y depende de las decisiones que tomamos hoy. Y que empezar a cuidar nuestro cuerpo y nuestra salud mental debe ser una decisión muy personal. Recordemos que nunca es tarde para cambiar nuestros hábitos. Bueno, también esas pequeñas acciones realizadas con constancia pueden traer grandes cambios para nuestra salud y para nuestra calidad de vida. Bueno, hoy queremos agradecer nuevamente a esta importante emisora por permitirnos compartir estos espacios de promoción de la salud y prevención de la enfermedad. Esperamos que la información compartida hoy pues sea de utilidad para toda la comunidad en general de nuestro municipio y que se motiven a cuidarse no solamente el cuerpo, sino también la mente. Les habló Caterina Maldonado, psicóloga del Plan de Intervenciones Colectivas del municipio de Arauquita. Muchas gracias por acompañarnos y recuerden cuidar nuestra salud mental, adoptar hábitos saludables y acompañar con amor a quienes viven con una enfermedad crónica también es una forma de cuidar la vida. Que Dios les bendiga y hasta una próxima oportunidad.

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cada uno de ustedes en la mañana de hoy, miércoles 15 de julio, recordándole a todos ustedes que estaremos bajo la dirección ejecutiva de don Eliezer Cáceres Santos, supervisión de nuestra querida amiga Doris Urbina, y quien los va a estar acompañando aquí en el máster, bueno, en la presentación, Alexis Pavón, y en el máster principal, Milagros Gaita Hernández, Milagros Hernández. Bueno, aquí está puliéndose aquí la máster. Claro que sí, bueno, mi gente, agradeciéndole al Padre Todopoderoso, claro que sí. Gracias, Padre Santo, por permitirnos estar en esta mañana. Sí, señores, en esta mañana bonita, en esta mañana soleadita. Se le volvió a ver la cara al mono, ¿no? Claro que sí, tenía varios días que no alumbraba sobre este hermoso y bello territorio llamado Arauquita y bueno, y todos sus alrededores. Bueno, mi gente, recordándolo a todos ustedes que la línea está abierta, claro que sí, para que soliciten sus temas a través del 313-802-5330.

Bueno, mi gente, está la línea activa, recordándole a todos ustedes que vamos hasta las 12, sí, señores, con buena música, música bonita, música bailable, claro que sí, merengue, salsa, vallenato, champet, bueno, mejor dicho, bachata, también tenemos música popular para alegrarle la mañana y desestresarlos, claro que sí, vámonos con un temita, un merengazo a esta hora de la mañana, vamos a buscar un tema de Ricarena, con Arena Nueva, no, ay,

Bueno, mi gente, vámonos con un temita a esta hora de la mañana cuando tenemos las 10:15. Aquí llega Rica Arena con Arena Nueva, papá, con Era Mentira, y usted la escucha a través de la 88.3.

0: Bueno, mi gente, seguimos disfrutando de tu programa Oxígeno Musical aquí en esta mañana bonita, en esta mañana soleadita que cae sobre el territorio arauquiteño. Bueno, mi gente, saludos especiales a cada uno de ustedes que nos escucha ahí desde su casita, desde su oficina, también allá desde su lugar de trabajo, claro que sí, almacén, tienda, taller electrónico, mecánico, bueno, allá colocando y escuchando Arauquita Estéreo, la 88.3, tu radio comunitaria sin fronteras. A esta hora de la mañana recibiendo mensajes a través del 313-802-5330. Por aquí nos llega un reporte de sintonía desde el barrio Buenos Aires. Claro que sí, allá la amiga María Hereda, vaya saludito muy especial a ella a esta hora que nos acompaña, nos escribe a través del 313-802-5330, también a toda su familia, ahí en el barrio Juan Pontón 1, allá a la familia Torres Ardila, a la amiga Zaira Torres, allá en el barrio Juan Pontón 1, que está a esta hora de la mañana, escuchando Arauquita Estéreo, y no puede faltar el saludito especial en el barrio Obrero, allá a la amiga Cruz de Lina Peña, que está a esta hora de la mañana poniendo linda, poniendo bella ya la cancha, la sintética, para que cada deportista vaya, vea ese centro deportivo bien bonito, bien limpio. Vaya, saludo muy especial allá a ella. Bueno, mi gente, seguimos disfrutando. Seguimos disfrutando de esta mañana en tu programa Oxígeno Musical. Vámonos con otro temita musical que nos trae Arauquita Estéreo, la 88.3, tu radio comunitaria sin fronteras.
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Bueno, mi gente, y luego de esa salsita sabrosa que escuchábamos a través del día en la 88.3, seguimos, claro que sí, seguimos disfrutando y bailando aquí a través de la 88.3, tu radio comunitaria sin fronteras, y llevándote tu programa Oxígeno Musical en esta mañana bonita, cuando tenemos las 10:30 de la mañana. Bueno, vámonos a esta hora de la mañana con un temita, una bachatica para mis queridos oyentes que les encanta, les gusta la bachata. Aquí llega este temita, Dile al Amor, de la agrupación Aventura, ¿no? Qué bonito tema. Aquí escucha usted a través de la 88.3.

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2: Bueno, volvemos, ¿no? Nuevamente aquí llevándote toda la música bailable a esta hora de la mañana. Música que... Temitas que llegan a través, solicitados a través del 313-802-5330, como fue ese vallenato bonito, ese vallenato con sentimiento, solicitado ya desde el barrio Buenos Aires por la amiga María Hereda, la reina de la sintonía. Vaya el saludo muy, muy, muy especial allá para ella y para cada uno de sus familiares. Dice por aquí: me levanto sin prisa, pero con propósito. Hoy no necesito tenerlo todo claro, solo avanzar con un poco más de que ayer, y aunque el camino sea incierto, doy gracias por este nuevo día, por las segundas oportunidades y por todo lo que aún está por llegar. Qué bonito mensaje nos hacen llegar a través del 313-802-5330. Bueno, mi gente, enviando saluditos muy especiales también ahí al comercio. Claro que sí, vaya saludo muy especial allá en Pétalos K, a Edny Barajas, nuestra querida amiga Edny Barajas, que está en full sintonía a esta hora de la mañana. También ahí en Supercárnico, Los Titanes, ahí en el barrio San Isidro, también en Economás. Vaya, saludo muy especial ahí al popular costeño. Seguimos, 10:45 de la mañana. Vaya, saludo especial allá a la amiga Alice Pedraza, a esta hora de la mañana, que nos escucha y nos sintoniza ahí desde el barrio Las Palmeras. A la señora Arévalo, claro que sí, vaya, saludo muy especial. También a toda la gente allá de La Capilla, la gente de Santa Rosa, ahí en la comunidad ahí de la población de La Victoria, estado Apure, que se vio bastante afectada. También aquí a los sectores ahí del 20 de julio. Juan Pontón 2, Matecaña, Villa María, 20 de julio,

Bueno, mi gente, seguimos, 10:47 de la mañana. Aquí llega el gran Eddie Herrera, claro que sí. Con ese temita, Pégame tu vicio, que usted escucha a través de la 88.3.

0: Bueno, mi gente, seguimos disfrutando de Arauquita Estéreo, la 88.3, tu radio comunitaria sin fronteras. Ahí escuchamos esos temitas, claro que sí, esos temitas musicales al maestro, sí señores, al maestro Joe Arroyo, con ese hermoso tema musical que ustedes disfrutan, claro que sí, ustedes disfrutan a través de la 88.3, tu radio comunitaria sin fronteras. Bueno, mi gente, y cuando marcamos ya van a ser las 11 de la mañana, así es que pautamos ahí con la master principal, vamos a pautar las cuñitas de las 11 enseguidita, no se me muevan, claro que no se tienen que mover para que sigamos disfrutando de este tu programa Oxígeno Musical, que es de lunes a viernes, sí señores, de lunes a viernes de 10 a 12 de la mañana. Ahora enseguidita no se muevan, ya regresamos, vámonos con pausa comercial y ya enseguidita volvemos.
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2: Las 10 y 59 minutos.
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5: 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Las 11 y 8 minutos.

Bueno, mi gente, seguimos disfrutando 11 con 15 minutos de la mañana y vaya el saludo muy especial. Claro que sí, allá en el estado Cojedes, esto es Venezuela, estado Cojedes. Vaya el saludo muy especial a toda la familia Castellano Carrillo y en especial a Yurimar Castellano, que está hasta ahora de la mañana escuchándonos a través de la 88.3, tu radio comunitaria sin fronteras, a través del streaming. Claro que sí, Arauquita Estéreo. Vaya el saludo muy especial también allá para Eva Carrillo, que está a esta hora de la mañana también conectadísima a la 88.3, tu radio comunitaria sin frontera. También aquí en el casco urbano nos solicitan un temita, ahí desde el barrio Las Palmeras, nos solicitan el temita, un tema de Jason Jiménez, ¿no? Ya tenemos buscando aquí, ya vamos a buscar un temita bien bonito, un temita el cual ustedes tenían razón, claro que sí, se llama así el título de la canción. Bueno, mi gente, vámonos, 11 con 17 minutos de la mañana, para todos ustedes, aquí está el grande, en la voz del grande, Jason Jiménez, tenías razón.

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1: Bueno, mi gente, seguimos con la fiesta, claro que sí, llamada Oxígeno Musical.
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1: Ahí escuchábamos a Giancarlo Centeno con ese temita y lo busqué, ¿no? Lo busqué hasta debajo de la cama. Ay, ay, ay. Bueno, mi gente, seguimos disfrutando de tu emisora, Arauquita Estéreo, tu programación llamada Oxígeno Musical. Claro que sí, que te la lleva hasta tu casa, hasta tu negocio. Claro que sí. Disfrutando, 10:43 de la mañana. Saludos especiales a esta hora de la mañana ya a nuestros abuelitos del Hogar de Paso, que están a esta hora de la mañana ya disponiéndose a recibir su almuercito. Vaya, el saludo muy especial allá a cada uno de ustedes. Y también para todo ese equipo de trabajo, claro que sí. Vaya, el saludo especial allá a las enfermeras, enfermeros, a los de mantenimiento. A las manipuladoras de alimento también, vaya.

Seguimos disfrutando de buena música. Claro que sí, estaba teniendo una llamadita ahí que nos acaba de llegar a través del 313-802-5330. Vaya, el saludito muy especial allá a la señora Arévalo, que nos reporta sintonía desde el barrio Las Vegas. ¡Ay, papá! Solicitándonos el temita Te Dejé de Amar de Espinoza Paz y otro temita también de Patricia Terán. Así es que cuando tenemos las 11:43 de la mañana, siguen llegando más reportes de sintonía a esta hora de la mañana.

Vaya, saludo muy especial allá a la amiga María Cepeda. Claro que sí, María. Creo que sí, María Cepeda, allá en el barrio 6 de enero, enviando saludos muy especiales ahí al otro lado, allá en la Victoria, el 16 de julio o 5 de julio. Vaya, saludo muy especial a toda esta hermosa comunidad que nos escucha a través de la 88.3, tu radio comunitaria sin fronteras. Bueno, mi gente, aquí llega este temita solicitado a través del 313-802-5330 en la voz de Espinoza Paz. Te dejé de amar y usted lo escucha a través de la 88.3.

Gente, 11 con 52 minutos de la mañana, escuchábamos La Magia de Tus Besos de la agrupación, el grupo Niche, claro que sí. Bueno, mi gente, despidiendo el programa por la mañana del día de hoy miércoles 15, y adiós mediante mañana, el día de la Virgen del Carmen. Claro que sí, ya vi, son primicias ya el 15, miércoles 15, deseándole a cada uno de ustedes que tengan un maravilloso

escuchado. Lo vamos a dejar con un temita, claro que sí. Aquí llega la talentosísima en la voz de Patricia Terán. Tarde lo conocí. Este temita solicitado a través del 313-802-5330 y que usted escucha a través de la 88.3.

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1: Rosa Castillo, una mujer indígena perteneciente al pueblo Sicuani del municipio de Arauquita, de aproximadamente 70 años de edad, relata sus primeros años de vida y su crianza al lado de sus padres, líderes ancestrales del pueblo Sicuani.

0: Yo no sé de qué tiempo nací. Porque mi padre y mi mamá tampoco no saben. Como es la propia indígena, ellos no paribola en la escuela para tener la hija. Yo me calculo como 70 años. Yo antes no hay vereda. Antes no hay vereda. Pura, como fuera paseando. Para arriba, para abajo, para arriba, para abajo. Así me criaron mis padres. Así me criaron. Cuando estoy pequeña, me criaron pues a pesa para la playa, el río y canoa. Estamos como fuera, todos desplazados. Aquí vivimos, ¿no? Más de 50 indígenas, todos de mi familia. Pero como se murieron, apenas yo quedo y la prima y Mingo quedamos. Que se fueron aquí por la vaina de la guerra, se fueron toda la familia. Allí ya está acabando también. Mi padre fue, me crió así y ni siquiera di. ¿Dónde vamos a parar? Y cuando estamos pequeños, nomás ni siquiera hacen una casita ni nada, dice nomás. Y con canoa para arriba y para abajo, con el río crecido.
1: Doña Rosa Castillo es capitana indígena del pueblo Sicuani que aún mantiene vigentes sus raíces ancestrales. Pero durante su juventud vivieron momentos difíciles, obligándose junto con su familia a desplazarse por distintos lugares.
0: Vivimos allí en Los Cajaros primero. Ahí consiguieron para vivir. Y ellos mismos se pusieron la guerra y era que era el papá de Calo, ahí se mateteaban, ahí se correteaban ellos mismos, el mismo familia. Y entonces nosotros con mi papá y mi tío Ramírez y mi tía Luisa, todos nosotros separamos, fuimos para allá, para las morochas, que es la morocha más abajo del caucho. Allí conseguimos un pedazo de tierra. Bueno, allí sembramos, ¿no?, cosas, plátano, yuca y cacao, y caña. Ahora se pusieron un problema allá, una guerra. Nosotros otra vez corrimos para acá. Todo como fuera, sí, estamos desplazados para arriba, para acá, para aquí, para allá. Entonces, esta tierra está sola. Aquí le dieron a nosotros para que trabajara a nosotros. Y dije que llama Cordero, yo no sé qué.
2: ¡Vaya, Mantoya! ¡La Mantoya! ¡Ya nunca irá!
1: La danza playero Sicuani es una de las expresiones artísticas que luchan por mantenerse hoy en día. Asimismo, la capitana del resguardo indígena, Rosa Castillo, aún mantiene la búsqueda incansable para que se continúe preservando la lengua tradicional Sicuani. Estos son algunos de los ejemplos que ella nos comparte con su propio significado.
0: 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¿Qué dicen? Dajachaune, que por qué. Y cuando dicen no hay, Dajachaua. Y cuando se viene, Ponimna cuando se viene. Y cuando Ponica, pues que va para abajo. Ponica, hija de vaquer, jo pequeñame porque se va a quedar. Nosotros hablamos todo esto porque nosotros enseñamos todo. Yo como yo propio indígena, mi papá indígena y mi mamá también. Bajando con timones bajando mota timones van a chispebe que en dos menes va a dar pauta en bajar hasta va para la carrera van la puerta va para heavy
1: Doña Rosa Castillo, como capitana, se ha convertido en una consejera para las autoridades internas del pueblo Sicuani, con el fin de que tomen siempre las mejores decisiones en favor de la comunidad. Albeiro Pérez, hijo de Doña Rosa, relata cómo es el proceso de reconocimiento a su señora madre por parte de la comunidad para ejercer la capitanía dentro del pueblo Sicuani del resguardo Playeros.
3: Como capitana la respetan, ella toma decisiones, o sea, pongámosle cuando van a elegir cabildo, que pongámosle ahorita una conversación que viene un cabildo y ella mire y analiza que no, que esta persona no sirve para eso porque ya tiene una mujer que ya es demasiado fuera de la comunidad, que es blanca y eso ya, pero ahí sí decisiones que se toma, pues ella la tienen en cuenta, las decisiones que ella toma. Ella primero, o sea, aquí como ella es la mayor, ella fue gobernadora, ya ahorita es capitana, pues claro, ella tiene, o sea, siempre se le pide, o sea, opiniones a ella, que sea cualquiera, no, que un error, no, que la capitana o el capitán, no, la capitana es Julanita, que está vive en tal parte. Pero ella, mamá la catalogan como capitana, sí. Pues la calidad de una persona es, o sea, el servicio que ha prestado como en el resguardo, o sea, empezar a ser líder, que lo respeten y eso, porque de nada sirve un capitán, o sea, que nadie lo respete, nadie lo... Eso se da con la persona, o sea, más se va dando adelante el desempeño que él tenga en el rol que haya tenido en el resguardo. Ya tengan algunas prácticas, ya hayan sido líder más adelante, pues ya se cataloga como, o sea, ya sí, ya busca la manera de que sea capitán.
1: Este es uno de los cantos a viva voz de la capitana Rosa Castillo, quien al día de hoy siente la responsabilidad de que las tradiciones con las que creció se continúen preservando, como el uso de la lengua nativa, la gastronomía y las tradiciones culturales en las nuevas generaciones dentro del pueblo Sicuani.
0: Los indígenas no comimos arroz, comimos picure, iguana, babilla, pescado, tembladores, eso es lo que nosotros conseguimos. Yo antes no comía eso, ni arroz, ni carne, ni nada, pura carne esa de cacería. Se encuentra por aquí, pero entonces que uno yo quede solo indígena y cómo voy a buscar con la flecha.
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1: Otro de los métodos que Doña Rosa Castillo quiere preservar es el uso de plantas medicinales que brinda para el cuidado de su comunidad ante cualquier enfermedad como método de medicina ancestral.
0: Ese antes tradicional es de pura bejuco, se llaman guaco, se llaman dopa. ¿Dopa de qué? Ese es pa mascar uno cuando tiene el olor de corazón. Bejuco llama un ubuto, se masca y lo traga y es amichi un comado. Y botar a jamichi. Ese es para puro remedio, para uno lo traga cuando está enfermo. Para la diarrea, la concha de guayaba. Lo cocina la hoja y la concha. Para la fiebre, ese hoja ancha. Como nosotros hicimos indígenas, ese nosotros pebajuto, que era ese remedio así bueno para eso.
1: Como capitana, Doña Rosa está convencida de que la única forma de preservar la lengua de su comunidad es reuniendo y enseñando a los niños del pueblo Sicuani, los que ella considera como sus nietos.
0: Y si están recogidos todos los chinitos, sí se puede esto. Y mire, este sirve. Porque si yo dije, Rayín, yo que estoy aquí todavía... Nachipepchipa, lengua Nachipepchipa, ya puedo ya pejochen, la tina estaba, la chipepchipa, pejochen, la chipepchipa. ¿Y por qué no van? Yo le enseño y vayan a buscar su cuaderno, ese más aprende rapidito, busquen los cuadernos, yo le enseño. Era la más mejor, yo le dije, para que busquen los cuadernos y lápiz, ustedes van escribiendo, porque ahorita ya estoy, yo estoy anciana. Los ancianos ya están viejos, no viven tanto.
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4: Salivalina mucho na reposta va tamo.
1: Los Sicuanis son uno de los 36 pueblos que, según el auto 004/2009 emitido por la Corte Constitucional, está en inminente riesgo de desaparición física y cultural. Es por ello que doña Rosa Castillo, como capitana del pueblo Sicuani de Isla Balloneros del municipio de Arauquita, lucha para que se conserve con gran arraigo su lengua materna y que no quede en el olvido. El pueblo Sicuani es la etnia más grande de la Orinoquía. Se calcula que hay unos 60.000 nativos en esta región de Colombia. Se estima que en Arauca viven alrededor de 700 miembros, con diferencias lingüísticas de los sicuanis de otros departamentos, y es uno de los pocos grupos indígenas con vocación nómada que aún existen en el mundo.
0: Aquí yo le dije, aquí yo estoy viviendo, usted viene a Arauquita visitando, aquí ya se puede recibir, aquí ya usted viene aquí a conocer. Yo le dije así. 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
9: Me inspiré en una canción que se llama El Perdicito y Yo, que tiene estilo de jorobado.
10: La una... y 19 minutos.
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0: la 1:45.
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0: En esta tarde especial de hoy, miércoles, mitad de semana, le dice Marco Suárez a toda la audiencia de la radio comunitaria. Hola, ¿qué tal? Muy buenas tardes. Sean bienvenidos y bienvenidas a disfrutar en este espacio musical a partir de este momento con todo lo que tiene que ver con la buena música vallenata, el sentimiento de la costa norte de Colombia, con la bendición del Creador de la vida, el Dios Todopoderoso, al que siempre le agradecemos inmensamente por esa oportunidad que nos brinda de llegar a la cabina de la 88.3 para acompañarles con las mejores canciones, los mejores éxitos del género vallenato en esta tarde tan pero tan especial para todos ustedes, en la voz de los diferentes artistas de la música vallenata del género, la voz de Jorge Oñate, la voz de Silvestre, de Diomedes, el Cacique, Don Poncho, en la voz del Churo, en la voz, mejor dicho, de diferentes agrupaciones como el Binomio de Oro de América, los Diablitos, los Inquietos, entre toda una gran cantidad de buenos artistas que podemos deleitarnos musicalmente hablándolo en las tardes de Arauquita Estéreo, con la bendición del Creador de la vida.
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0: Y la dirección ejecutiva de Eliezer Cáceres Santos, supervisión de Doris Urbina, y quien estará hasta las 4 de la tarde, ese amigo y servidor de todos ustedes, Marco Suárez. Marco Suárez les acompaña en la 88.3. ¿Y de qué manera arrancamos? Con la gran voz del gran cacique de la Junta, Diomedes Díaz. ¡Hey! Así que en tu radio, la 88.3, Diomedes Díaz.

salsa, ¿crees que te voy a rogar? Qué bonita ni que... Oiga, de lo más top que ha sacado el señor Juancho de la Espilla con su agrupación Vallenata. Recordemos que este gran acordeonero, ex acompañante o pareja musical del gran Diomedes Díaz, de Silvestre Dangón, de incluso el mismo Martincito, Martín Elías Díaz Acosta, formó su agrupación tiempo después. Cuando decide ya ser solista, forma su agrupación musical con sus muchachos. Graban este buen tema musical titulado Qué Bonita Ni Que Nada, de la composición, por supuesto, del gran Omar Gélix Suárez, que disfrutamos a esta hora de la tarde a través de la radio comunitaria Sin Fronteras. Cuando tenemos ya las 2 de la tarde con 23 minutos, vamos ahora, el turno es para escuchar algo sabroso. Algo que tiene mucho sentimiento, que tiene picantico y sabrosura. El grupo Binomio de Oro, con la voz del señor Giancarlo Centeno. Eso que se titula El Chucurrucu Chucuchu. Sabrosito. Chucurrucu Chucuchu. Vaya que sabrosura en tu radio, Arauquita Estéreo.

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Chiche del Vallenato, con eso que se titula Tierra Mala, sonando en la radio comunitaria en la Vallenatísima. En la 88.3, que lo vamos alternando entre el vallenato romántico y el vallenato marrandero. El vallenato que nos pone a gozar, que nos pone a bailar. En esta tarde, con la voz del señor Miguel Durán Jr. De la composición de su señor padre, de Miguel, el juglar vallenato Miguel Durán. Y que suena a esta hora de la tarde en la camisa rayada.

0: de las canciones éxitos de los Diablitos a esa hora tarde. ¿Dónde están esos amores que me hacen falta? Ahí. Lo vamos alternando con vallenatico sabroso, vallenatico parrandero. Y con éxitos del ayer que suenan hoy en la radio comunitaria, los éxitos, los clásicos del ayer. La música romántica vallenata que también suena, también en su espacio en la 88.3. La radio que te encanta escuchar, la radio que te emociona.
1: Enamorado.
0: La radio que te entusiasma.
1: Que es muy bien sabido.
0: Oiga, todo un saludo cordial a todas las audiencias que se encuentran en el área urbana rural del municipio de Loquita también. En sintonía a nivel nacional
1: e
0: internacional. Saludo muy especial para todos ustedes. Gracias de veras, muchas gracias por escucharnos tanto. La verdad, está muy bien correspondidos. Muchas gracias de veras. 2:52 minutos. En tu radio, a la Uquita Cero, la Vallenatísima. Llegan los embajadores Robinson Damián y Ramiro Colmenares en el acordeón. Con eso que se titula Se le moja la canoa. En tu radio, a la Uquita Cero.

Exa, exa, hora tarde, buena música, buen vallenato en tu radio 88.3. Vamos a una breve pausa, que nos vamos a comerciales y ya volvemos con más del buen vallenato, más del buen sentimiento de la costa norte de Colombia. Suéltalo, pollito, suéltalo, pollito.

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En tu radio Arauquita Estéreo, el señor Ever Vargas en su inconfundible voz, deleitando los oídos exigentes en esta oportunidad con el buen vallenato en 88.3 de la radio que te encanta escuchar en todo momento. El turno para uno de los grandes exponentes de este género, el señor Silpex Francisco Angón Corrales, con el acordeón de Juancho Juan Mario de las Priellas. En tu radio Silvestre, Cantinero, año 2011, en 88.3.

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1: Doctor William Sárez, el César lo necesita.
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2: Avecitos, los diablitos. En esta tarde vallenata.

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10: Las 4 y un minuto.
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10: Las 4 y 2 minutos.
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0: Hola, hola, buenas tardes. Sean todos y todas muy bienvenidos a este espacio La Sicora. Nos encontramos un miércoles más aquí en la 88.3 Arauquita Estéreo, trayéndoles un programa muy especial dedicado siempre a abordar esos temas sociales de interés para toda nuestra comunidad y, por supuesto, de salud mental. Y es que el día de hoy precisamente no podemos ser ajenos a la situación que está viviendo nuestro municipio, así que vamos a hablar de ellos, vamos a hablar un poco de la salud mental también en estos contextos de emergencia, pero también qué acciones podemos realizar como comunidad para minimizar esos daños y esos riesgos que podemos tener como comunidad, como territorio. En estos momentos, no solo nuestro municipio, también demás municipios del Piedemonte Llanero y el departamento del Casanare se encuentran pues afectados por fuertes lluvias que se han presentado en los últimos días y que han provocado desbordamientos de ríos, de afluentes hídricos y que han afectado la normalidad de muchas familias, de muchas personas de nuestro territorio, que han perdido muchas veces sus enseres, que han tenido que abandonar sus hogares y resguardarse en algunos albergues acá en Arauquita, también en Saravena. Así que esperamos también pues este programa sea un bálsamo para esas personas que se encuentran pasando por esta terrible situación, pero que también sea una situación que nos permita tener unos aprendizajes como comunidad, aprendizajes en términos de prevención, en términos de organización, para que esos desastres que si bien no podemos predecir con certeza, con seguridad, de pronto sí podemos tener acciones que permitan que sus riesgos, sus daños sean menores y que las afectaciones también, por supuesto, sean menores y que sean también, pues, mucho más fácil el tránsito hacia una nueva normalidad. Y también, pues, de pronto comprender que algunos ciclos de la naturaleza, pues, no los podemos dominar, no los podemos controlar y que de pronto quizá debamos aprender a vivir con ellos. Pero, pues, como les mencionaba, nuestro programa está pues con un enfoque en la salud mental. Vamos a hablar de algunas metodologías que se implementan en estos casos para acompañar a las familias y afectados. Pero no me encuentro sola aquí en cabina. Me acompaña Wendy Morales, a quien saludo. Wendy, buenas tardes, ¿cómo estás?
1: Muy buenas tardes, Yami, y muy buenas tardes a todos los oyentes de Arauquita Estéreo. Pues muy feliz de acompañarlos nuevamente en la hora de la psicohora. Y ya como usted bien lo explicaba, pues vamos a estar haciendo un recuento precisamente de esas estrategias que desde la Fundación Gavanes y el colectivo La Psicohora pues está implementando con ocasión pues a esta emergencia, una emergencia que nunca antes se había visto en el territorio, que ya deja alrededor de 9.000 familias afectadas, que se necesitan ayudas de todo tipo, ropa, calzado, kit de higiene, alimentos, por supuesto. Muchas familias pues lo perdieron todo en esta emergencia, y si bien pues la institucionalidad está haciendo lo propio, pues también debemos unirnos como araucanos, no solo como arauquiteños, sino como araucanos, porque son familias afectadas a nivel departamental. Así que vamos a estar hablando precisamente un poco de la campaña que se está liderando desde la fundación, los puntos de acopio, la línea también que se encuentra habilitada para que puedan hacer sus donaciones aquellas personas que no están en el territorio y que quieren vincularse de alguna u otra manera, y también pues de esas estrategias que se están impulsando desde la biblioteca, desde los albergues, desde los diferentes puntos para estabilizar o para brindar contención. En estos momentos, un rato pues de escuchar al otro, de poder identificar esas emociones, pues puede salvar vidas. Y pues es importante que todos estemos preparados para esto.
0: Así es, Wendy, por supuesto, siempre haciendo un llamado a la institucionalidad, a las personas que hacen parte de esos organismos garantes de derecho para nuestra comunidad, a que digamos que sus esfuerzos, refuercen sus esfuerzos, valga la redundancia, para atender esta emergencia, porque pues no es una situación normal, así que se solicita, digamos, trabajar en unos horarios más extendidos, llegar a territorios donde normalmente pues no se brinda la atención, acompañar a diferentes familias y personas que normalmente nos acompañan, salir de la oficina, tener, digamos, algunos protocolos también para acompañar y para apoyar a las personas damnificadas. Así que a las personas que hacen parte de la institucionalidad de esos organismos, también felicitar y agradecer a los organismos de control, que de socorro, perdón, que han hecho un control de lo que son las crecientes, que han estado ahí monitoreando, pero que también han estado llenando costales junto con la comunidad, protegiendo las diferentes riberas de los ríos para que, digamos, no se desborden, y también previniendo en algunos lugares donde hasta el momento no se han presentado inundaciones, pero pues que la idea es que no se presenten. Así que entre todos yo creo que podemos salir adelante, lo estamos haciendo, de pronto podemos hacer mejor algunas cosas. Por el momento nos vamos con una canción, esto es La Costa del Silencio, que es una canción que precisamente compuso esta agrupación de rock español que se llama El Mago de Oz, precisamente a raíz de un desastre natural presentado en el mar Mediterráneo por un desbordamiento de petróleo en el mar, La Costa del Silencio.

0: 4 y 14 de la tarde, continuamos en la hora de la psicohora, hoy hablando precisamente de la emergencia que se vive en el departamento de Arauca, pero más allá de recordar lo que sucedió, que yo sé que han sido difíciles para todos, desde los funcionarios públicos, desde los organismos de socorro hasta la misma comunidad que se encuentra afectada, pues es importante que hablemos de cómo podemos cuidar las emociones de los más pequeños, ¿no? Si es una situación dura para los adultos, pues también hay que pensar un poco en las afectaciones que esto puede generarle a los más pequeños. Así que es importante para proteger a los niños, niñas y adolescentes en casos de inundaciones, pues hablar en familia de la situación, tener un plan que nos ayuda también a darle manejo a la situación, saber cómo actuar, poder identificar los riesgos. También es importante que podamos enfrentar el miedo y el estrés a través de la expresión de las mismas emociones y buscar apoyo cuando lo necesitemos, porque no podemos minimizar ninguna de las reacciones que puedan tener los integrantes de la familia, porque eso los va a llevar más adelante a afrontar otras situaciones o incluso enfermedades. También es importante tener en cuenta que en temporada de lluvias pues hay que tomar medidas de prevención, desde tener ya lista como una mochila, por decirlo así, como las indicaciones que podamos tomar. Por ejemplo, en esa mochila es esencial tener agua, tener comida enlatada, por ejemplo, tener duplicados de los documentos, porque va a ser muy fácil que se puedan perder, se puedan dañar, se puedan extraviar. Poder tenerlos en una bolsa plástica, tenerlos a la mano siempre para poder identificar a los miembros de la familia, incluso para activar, dado caso, pues los servicios de salud o ayuda que se requieran. Tener ropa limpia, seca, zapatos, una linterna. Si tenemos niños, en lo posible tener como su juguete favorito o incluso un libro para poder llegar a distraerlos, porque pues la situación con el paso de las horas se puede complicar un poco, se pueden poner ansiosos, tristes y demás. También después de que pasa la inundación o el vendaval o el desastre natural que se llega a presentar, pues es importante poder tener toda la familia a salvo, asegurarnos de que los niños sepan lo que pasó, pero no entrar tampoco en los detalles, ¿no? Como contextualizar un poco la situación, pero no entrar tampoco en los detalles, porque esto los puede llegar a alarmar un poco. También, pues, recordarles a las familias que ellos pueden solicitar canales de comunicación con los actores humanitarios para informar sobre las situaciones que consideren importantes. En este caso es importante la participación de toda la comunidad para que se puedan articular esfuerzos, se puedan identificar las necesidades. De pronto, para algunas personas puede llegar a ser incómodo contar, pues, las necesidades propias que tiene esa familia por pena, por tristeza también, por todo este juego de emociones que se puede llegar a experimentar, pero si no se hace como una lista de necesidades o no se prioriza o no se hace un diagnóstico de lo que pasó en su vivienda, pues va a ser muy difícil que puedan encontrar las soluciones. También es importante brindar información básica que ayude a comprender lo que ocurrió, lo que les decíamos hace un momento, pues no entrar mucho en los detalles con los niños porque los puede alarmar. Pero sí hay que ser muy concretos y poder darles una explicación. Tampoco se puede ignorar lo que está pasando, porque pues de alguna u otra manera ellos van a empezar a sacar sus propias conclusiones y esto puede generar también algunos traumas o algunas heridas en los más pequeños. Explicarles todo lo que se está haciendo en el momento de la emergencia para mantenerlos seguros. Pues los niños frecuentemente pues llegan a experimentar miedo de que esto vuelva a ocurrir o que puedan experimentar otro evento similar. Entonces es importante reforzar o incrementar la sensación de seguridad y de confianza. Si bien en Arauquita hay dos albergues donde se están pues brindando toda la atención a estas familias damnificadas, también es importante hablar con los niños todo el tema de la convivencia, pues vamos a llegar a estar allí con otras personas, establecer reglas. Si bien para todos es una situación difícil, hay que saber hasta qué parte o hasta qué límite puedo llegar yo, y que tenemos que también tener una comunicación constante y una empatía, porque se pueden llegar a presentar desbordes de emociones, puede llegar a incomodar al otro, o como la otra persona también puede que se esté enferma o puede que no tengan ganas de interactuar. Entonces también es importante como hablar esto con los niños y acordar algunas reglas de juego para que no se pueda llegar pues ver afectada la convivencia en los mismos refugios que se han establecido. También hay que hablar con los niños de que hay muchas personas que están ayudando a que la comunidad se recupere, que no va a ser de manera inmediata, que todo esto tiene un proceso. Si bien pues muchas familias tuvieron que abandonar la casa, hay que explicarles en dónde van a dormir, quiénes estarán en ese espacio, qué tipo de actividades pues se pueden desarrollar durante los primeros días, de pronto también determinar algún horario, porque mientras hayan unos niños que quieran jugar, de pronto hay otras familias que prefieren descansar, que prefieren dormir, y esto pues puede llegar a generar algunas incomodidades. También después de la inundación es importante revisar que el agua y los alimentos estén en buen estado, qué elementos se pueden rescatar, mantener un ambiente limpio, asegurarse de que las niñas, los niños y los adolescentes pues aún traten de, en medio después de la emergencia, tener unos buenos hábitos de higiene para evitar futuras enfermedades. Y pues también lo que les decía hace un momento, no hay que ignorar la situación y hay que entender que es un buen momento para hablar sobre cómo podemos estar aún más preparados en el futuro. Involucrar a los niños, a las niñas, a los niños, a los adolescentes en la planificación de qué hacer en caso de otra emergencia. Si bien ya sabemos cuáles son los meses críticos del año, cuáles son los meses donde se van a presentar pues estas lluvias, entre todos pues preparar a los niños para esta situación, preparar la comunidad también y por supuesto reiterar el llamado a la institucionalidad para que las acciones las realicen antes de y no durante la emergencia, porque eso nos puede evitar pues mayores afectaciones. Es importante también tener en cuenta que los niños y las niñas miran a los adultos en busca de seguridad. Si ellos nos ven a nosotros como adultos calmados y optimistas, pues para ellos va a ser más fácil entender la situación, sentirse seguros y sentirse confiados. Entonces, estas son como algunas claves que debemos tener en cuenta durante la emergencia y que también tenemos que ser muy pacientes, ¿no? Porque puede que los niños se pongan hiperactivos, ansiosos, que quieran jugar, que quieran estar pues haciendo otro tipo de actividades mientras los adultos están un poco abrumados o cansados por lo que está pasando. Es entender que esa hiperactividad tampoco es porque los niños quieran molestar, sino porque de alguna manera ellos también están intentando procesar pues toda la situación que se está viviendo.
1: Así es, Wendy, es que precisamente para procesar todas esas emociones se ha desarrollado una metodología por parte de UNICEF y de la Cruz Roja y se llama Retorno a la Alegría. Esta metodología pues tiene un componente lúdico y psicosocial y tiene como objetivo ayudar a niños, jóvenes y comunidades a recuperarse emocionalmente tras situaciones tanto de emergencia como desastres naturales o conflictos armados. Y usa precisamente pues el juego y la expresión artística. ¿Cuál es el enfoque de esta metodología? Pues estrategia utiliza dinámicas vivenciales para que todos los participantes procesen el duelo, procesen el manejo del estrés y fortalezcan sus capacidades de resiliencia. Existen pues manuales y guías de este programa, los pueden encontrar en Google, así los buscan. Retorno a la alegría. Hay unas cartillas muy buenas, muy pedagógicas, con unos ejemplos y ejercicios muy claros para contribuir a esta recuperación psicoafectiva, para crear entornos seguros y hablar de las experiencias vividas, pero también la expresión emocional, el uso del arte, el dibujo, el juego, como herramientas para canalizar emociones muy complejas. Y también, por supuesto, fortalece la integración, es decir, ayuda a restaurar la confianza y los vínculos afectivos dentro de la comunidad y, por supuesto, dentro de los entornos, que también pueden ser algunas veces los entornos escolares. Así que los invitamos a explorar el material que se encuentra en internet, gratuito, al alcance de todos, el manual de la capacitación, las guías de actividades y, pues, también algunas adaptaciones recientes que ha realizado UNICEF respecto a la metodología. Y tenemos también al facilitador Jesús García, quien ha implementado la metodología Retorno a la Alegría en algunos escenarios y contextos de emergencia, así que él nos va a hablar un poco más de qué se trata Retorno a la Alegría.
0: Así es, Yami, pues Jesús es sociólogo, es psicólogo y es voluntario de la Fundación Gabanes, quien también nos estuvo acompañando estos días de emergencia, acompañando a los niños y niñas de los albergues que hay en el municipio de Arauquita para afrontar esta situación. Él nos va a explicar un poco en qué consiste esta metodología de retorno a la alegría y también nos va a compartir unas recomendaciones que podemos implementar desde casa o en los diferentes espacios para ayudar a que los niños puedan procesar la situación y a garantizar su salud mental durante esta emergencia.
2: Hola, buenas tardes, les saluda Jesús Eduardo García, integrante del equipo de la Fundación Gabañez. Y bueno, quiero contarles que en el marco de la atención a la emergencia por la ola invernal, estuvimos implementando la cartilla Retorno a la Alegría, este manual del Fondo de las Naciones Unidas para la Infancia, UNICEF Colombia. Esta pues es una metodología de apoyo psicosocial creada para acompañar a niños, niñas, adolescentes que han vivido situaciones de emergencia, desastres o eventos que impactan su bienestar emocional. Esto pues en aras de a través del juego, el arte, el movimiento, la respiración, la expresión de las emociones y espacios seguros, buscamos que los niños y sus familias fortalezcan su capacidad para afrontar lo vivido, disminuyan el impacto emocional de la emergencia y recuperen poco a poco la tranquilidad, la esperanza y el sentido de seguridad. Porque cuidar la mente, la salud mental, también es una forma de salvar vidas. Por eso seguimos impactando a las comunidades para recordarles que incluso en los momentos más difíciles siempre es posible volver a sonreír y reconstruir desde la esperanza. Cuando una familia vive una inundación, un deslizamiento, cualquier emergencia natural, no solo se ven afectadas las viviendas o los bienes materiales, también pueden verse afectadas las emociones de los niños, niñas y adolescentes. Por eso, proteger su salud mental es tan importante como garantizar su alimentación, seguridad y un lugar donde refugiarse. Algunas de las recomendaciones son escuchar a los niños con paciencia y permitir que expresen lo que sienten sin minimizar sus emociones, mantener en la medida de lo posible rutinas de sueño, alimentación y juego, ya que les brindan seguridad. Evite pues exponerlos constantemente a noticias, imágenes o conversaciones que aumenten el miedo. Ofrecerles información clara, sencilla y acorde con la edad sobre lo que está ocurriendo y sobre todo hacerles sentir que no están solos. Recuerden que un abrazo, una palabra de calma, un espacio para jugar o simplemente la presencia de un adulto que escuche con cariño pueden convertirse en el primer paso para sanar. Porque en una emergencia no solo reconstruimos caminos y hogares, sino también ayudamos a reconstruir la confianza, la esperanza y el bienestar emocional de nuestros niños y puedes cuidar su salud mental, es fortalecer su capacidad para enfrentar el mañana.
1: Bien, ahí teníamos a Jesús explicándonos un poco más de la implementación de Retorno a la Alegría, esta metodología lúdica para a través del juego y del arte ayudar a gestionar las emociones en estos contextos de emergencia, porque precisamente la salud mental pues puede verse afectada en las situaciones de emergencia. Y es que hay datos, por ejemplo, de una de cada cinco personas que han vivido una guerra u otro conflicto en los últimos 10 años sufre depresión, ansiedad, trastorno de estrés postraumático, trastorno bipolar o esquizofrenia. Estos son datos que nos brinda la Organización Mundial de la Salud y que precisamente ponen el foco y la preocupación en la salud mental, precisamente exacerbada en situaciones de emergencia como lo son desastres naturales o también conflicto armado. Y precisamente para hablar un poco más de salud mental nos acompaña Carolay Hernández, quien nos va a hablar un poco más de la salud mental en este contexto en el que nos encontramos actualmente, que es una calamidad pública dada el desbordamientos e inundaciones en nuestro territorio. Carolay, buenas tardes.
3: Muy buenas tardes, Yami, para ti, para todos nuestros oyentes, recordarles mi nombre. Bueno, como tú bien lo mencionabas, Carolay Hernández, soy en este caso la psicóloga como profesional formadora de la Fundación Gabañez. Nosotros desde esa perspectiva de la salud mental, pues como bien lo mencionaba Jesús, es evidenciar pues una situación bastante real que hemos identificado en nuestras familias, en el municipio de Arauquita, pero también identificar y recordar, Yami, que, por ejemplo, en el país, en nuestro país, el 66.3% de todos los colombianos hemos enfrentado alguna situación difícil en nuestra vida y eso nos ha llevado quizás a tener de pronto algunas alteraciones emocionales, algunos conflictos de pronto en nuestras conductas, se afecta nuestros hábitos rutinarios como por ejemplo el sueño, la alimentación, nuestro estado de ánimo. Entonces, estas situaciones sumadas a una crisis o en este caso a una emergencia en nuestro municipio, pues ahonda o agudiza mucho más las patologías que podamos estar identificando en muchas de las personas que hemos visto nosotros a través de los recorridos en los diferentes puntos en el municipio, en los albergues, pero también las diferentes familias que están presentes en cada una de las viviendas y en los cuales hemos hecho los recorridos y podemos identificar que precisamente en estas emergencias se empeoran las afecciones en salud mental y también los problemas sociales. ¿Qué quiere decir? Que si ya en las familias estaban atravesando por situaciones donde la comunicación se había fracturado, donde teníamos conflictos internos, donde de pronto se había agudizado la falta de ingresos económicos en la familia, y con toda esta situación, pues evidentemente la situación o el estado, ¿sí?, de atención, el estado de memoria, el estado de concentración, es decir, nuestra salud mental, pues se ve directamente afectada. Y eso es una situación que, ¿cómo la podemos identificar, Yami? Pues es muy importante tener presente que en los cambios, sobre todo en el sueño, nos van a dar una señal clara de que algo está sucediendo precisamente con lo que estamos viviendo, que es una alteración de nuestro estado emocional, no solo cómo estamos viviendo o cómo estamos durmiendo, sino también el apetito. Porque en muchas ocasiones la ingesta de alimentos se hace de manera ¿qué? Automática o de una manera rutinaria, pero cuando estamos atravesando por un estado de alteración emocional, entonces la ingesta de alimentos cambia. Propia de la situación, entonces las personas pierden el apetito, ¿sí? No se hidratan bien y eso requiere algunas afecciones que hace que se altere también el estado mental, el estado de conciencia. Cuando no hay descansos, cuando hay una sobreactivación de nuestros pensamientos, que llamamos nosotros sobre

0: a tener las personas. ¿Qué quiere decir? Que no se sienten cómodas, que empiecen a que todo les incomoda, que todo les molesta, que el ruido de las demás personas, porque entendemos también que son unas condiciones muy particulares en donde las personas se ven expuestas a tener que compartir espacios con otras personas que de pronto, claro, no hacen parte de su familia o que son personas con las cuales en su dinámica social han tenido inconvenientes. Entonces, todo lo que hace este tipo de emergencias es aflorar muchas situaciones que están ya de base en las familias. Entonces, ¿qué es lo importante? Pues incluir y sobre todo priorizar la salud mental. Como bien lo mencionaba Jesús ahora, en esas recomendaciones que él nos acaba de dar para priorizar e identificar los cambios y las señales de la mirada de las personas, de cómo identificamos una persona triste, que si le hablamos y la persona de pronto no tiene su concentración de la misma forma que antes, con mucho amor podemos identificar que hay una alteración en la salud mental y que debemos tener algunas medidas en cuenta. Él bien lo mencionaba, podemos tener y priorizar que debemos expresar nuestras emociones, debemos buscar ayuda, es decir, poder aplicar los primeros auxilios psicológicos, que implica también escuchar a otros, pero también nosotros poder hablar con otros, poder acompañar y poder sobre todo también poder identificar que los niños, que son nuestra responsabilidad, la responsabilidad de los padres de familia, pues deben también tener unos pequeños espacios ¿para qué? Para compartir, y hay que ir entendiendo también las emociones manifiestas en cada una de las etapas de los miembros de la familia. Los niños las manifiestan de una manera distinta, entonces se ponen un poco más irritables, lloran más, obviamente ellos están sacados de su lugar seguro, ellos obviamente ya perdieron mucho de su espacio seguro, entonces, ¿qué debe hacer la familia? Estar muy presentes, acompañados, conversar mucho con sus hijos, no ocultar la situación, sino es muy importante a través del lenguaje poder nombrar cada uno de los eventos que estén pasando y cada una de las situaciones para que los niños se vayan preparando y anticipando a una nueva realidad, porque en muchas de las situaciones que hemos identificado es que los niños son obviamente, en medio de toda esta crisis que sucedió y que nos desbordó las capacidades, es que los niños fueron extraídos de sus lugares de residencia, llevados a un albergue y sus padres de familia han tenido que retornar a las viviendas para hacer todo el tema de la limpieza, el orden y el aseo, y nuestros niños están solitos. Pero también son situaciones que es importante mencionarlas, es importante hablarlas, dialogarlas y comunicarlas con nuestros niños en un lenguaje que ellos nos puedan escuchar. Porque, ¿qué pasa? No podemos pretender pensar que nuestros niños procesen la información de la misma manera como nosotros la estamos procesando. Entonces debemos ser muy claros en el lenguaje, en la forma como nos comuniquemos con ellos y también ahondado a que debemos como padres pues pensar en nosotros mismos, es pensar también en cómo nuestros niños están respondiendo e observar cómo ellos están mostrando, si están más irritables, si de pronto tienen algún cambio en avances en el tema del control de esfínteres. Todo este tipo de situaciones es estar muy atentos y muy al pendiente. ¿Por qué? Porque los niños en medio de toda esta situación pueden también tener un stop en el proceso normal del desarrollo, entonces es importante también tener estas situaciones muy presentes en la identificación y observación de las conductas de nuestros niños. ¿Por qué? Porque esta situación cambia la vida, cambia la dinámica de cómo se está observando todo y de cómo se está también atravesando por el ciclo vital que cada uno esté viviendo.
1: Aquí también es importante mencionar que juega un rol, bueno, valga la redundancia, importante o clave la comunidad, ¿no? Y los diferentes escenarios que comprenden la rutina de estas familias o de estos niños. Porque si bien estando en algunos espacios compartiendo con estos niños, identificamos que una de las preocupaciones es, por ejemplo, todo retomar con normalidad su rutina al colegio. Entonces, muchos de ellos pues perdieron sus uniformes, se les dañaron sus cuadernos, entonces como que aquí vienen a jugar otros factores que los pueden estresar aún más y es como, o qué me van a decir mis compañeros en el colegio porque yo llegué sin el uniforme, o qué me va a decir el profesor porque no traje las medias que eran, o la camisa que es. Entonces aquí también es un llamado a que no nos desliguemos de la situación que estamos viviendo. Si bien de pronto mi casa no se inundó, a mí no me pasó nada, yo sigo con mi rutina normal, pues hay otras familias que no tienen esta misma realidad y el llamado es a la empatía, a evitar aquellos comentarios que puedan hacer sentir mal a los niños y no solo a los niños, sino también a los padres de familia. Porque si bien esto se puede convertir en factores estresantes adicionales a la situación que ya llevan de por sí.
0: Sí, es muy importante también.

0: Bueno, en lo que tú mencionabas, reforzar ese tema de validar las emociones de nuestros niños, niñas y adolescentes, porque para ellos sí es bastante preocupante no llevar su uniforme al colegio, porque eso hace que ellos se expongan a la situación de que, quien no tiene un uniforme es porque fue afectado por la emergencia. Entonces eso hace que ellos se muestren un poco más ante los otros niños. Entonces es importante validar cómo se están sintiendo nuestros niños, nuestros adolescentes, qué les preocupa, qué les angustia, porque no son las mismas preocupaciones de acuerdo al ciclo vital. Y debemos, y es un llamado para todos nuestros papitos, para todos los que estamos escuchando, sentarnos y escuchar a nuestros hijos, escuchar a nuestros familiares, a nuestros sobrinos, a nuestros vecinitos, niños, niñas y adolescentes. ¿Cómo? En silencio. El llamado para escuchar es que podamos observar a la persona a los ojos, escuchemos de manera atenta, no critiquemos, no juzguemos, no preguntemos de más. Importante no juzgar, como tú muy bien lo mencionas, Wendy, es importante saber escuchar y escuchar de manera activa. Lo hacemos en silencio y también prestos para que la otra persona nos pueda contar qué le está preocupando, qué le está angustiando, cuáles son sus dudas, sus inquietudes, porque ellos tienen muchas preguntas en medio de lo que ha pasado. Y no todas las formas o tonos, todos los seres humanos tenemos la misma forma de procesar la situación de una manera distinta ni de una manera tan racional. Habemos unas personas que somos un poco más emocionales y eso hace que no tengamos tampoco la misma capacidad ni la mismas estrategias de afrontamiento.
1: Gracias, Carola, y muy al lugar también el llamado que hace Wendy para todas las personas que se encuentran en las instituciones educativas, para directores, coordinadores, docentes, por supuesto que tengamos empatía y que no nos fijemos en que de pronto un estudiante no tenga el uniforme completo o que de pronto en ese momento no pudo llevar la tarea o se le perdió el cuaderno porque no sabemos de pronto qué situación está atravesando, y más bien el llamado es a que nos apersonemos e indaguemos en qué situación se encuentra el estudiante para brindar una ayuda precisamente a alguien que lo necesita. También el tema de los horarios, si un estudiante de pronto no llega del todo temprano, puede ser que se haya presentado algún inconveniente de transporte, lluvias, inundaciones y demás. Entonces, más que tener un juicio y una vara medidora en el colegio, tratar de verdad de tener empatía, porque desde ese rol de autoridad que es la docencia se pueden generar también muchas injusticias, pero se pueden realizar acciones que de verdad repercutan en el bienestar de los estudiantes. Y créame que cuando un profesor lo ayuda, eso uno nunca lo olvida. Carola, he mencionado unos espacios de salud mental que se han llevado a cabo con las personas. Quisiera que de pronto andáramos un poco en ello, de qué se tratan esos espacios, con qué poblaciones se han trabajado aquí en el municipio de Arauquita.
0: Bueno, Yami, como tú lo mencionas desde la fundación, nosotros que uno de los principales pilares es brindar el acompañamiento psicosocial con un enfoque de salud mental. Ese es como uno de los aspectos más importantes. Se han brindado espacios de escucha y espacios de contención emocional. En ese sentido, hemos trabajado con niños, niñas y adolescentes de dos de los albergues en los cuales hemos hecho incidencia, pero también tuvimos un espacio con niños, niñas y adolescentes que ellos pertenecen a una escuela deportiva y en su gran mayoría, esto es una escuela deportiva que en su gran mayoría sus beneficiarios son de precisamente el barrio Vencedores y otros de nuestro municipio que también fueron afectados por en medio de la emergencia. Entonces hemos brindado como a través de precisamente lo que mencionaba Jesús, la estrategia del retorno a la alegría, hemos brindado un espacio para que nuestros niños, niñas y adolescentes puedan identificar a través de un mapeo en nuestro cuerpo de las emociones, poder atravesar y poder que ellos a través de un espacio seguro, a través de un espacio creativo, pues pudieran compartir cada una de estas situaciones, experiencias y sobre todo a nivel emocional, pudieran ellos a través del círculo de la palabra en un espacio con pares, porque son sus compañeros, compañeritas, pudieran precisamente como gestionar de una manera mucho más creativa sus emociones. También tuvimos un espacio muy preciado para los funcionarios de la administración municipal, ya que son ellos quienes han brindado una respuesta oportuna. Y como uno de los pilares importantes de la fundación también es el fortalecimiento y el acompañamiento institucional, en este caso la administración municipal con cada uno de sus funcionarios, pues pudimos brindar un espacio también de contención emocional. ¿Para qué? Para tener presente que son ellos cuidadores y también son ellos personas que brindaron respuesta en la primera línea en caso de toda esta situación que nosotros logramos identificar. Entonces, en ese sentido, nosotros brindamos un espacio ameno, tranquilo, a través de gestión emocional. Y también algo muy importante de la gestión emocional es también la descarga emocional. ¿Qué quiere decir eso? Es poder generar a través de un proceso guiado que nuestros funcionarios pudieran liberar también la carga, la aprensión, las preocupaciones, porque son muchas, ya que esta emergencia desbordó en todo sentido la capacidad de respuesta del municipio, del departamento, porque no solamente nos afectamos en el municipio de Arauquita, sino a nivel del departamento. Entonces eso hace que también, digamos, que la medida de respuesta a nivel de la gobernación pues sea nula o muy escasa en este sentido, como mencionaba desde la Secretaría de Gobierno su secretaria, que ellos en este momento pues no han podido recibir como toda esa ayuda que de pronto se ha esperado para brindar respuesta, y que ha sido más desde una respuesta que han brindado los y las funcionarias de acá de nuestro municipio. Entonces, en ese sentido, pues nosotros brindamos ese acompañamiento y ese cuidado a los funcionarios, porque ellos son quienes han y llevan con todo precisamente la respuesta de lo que es la emergencia en esta situación ya.
1: Muchas gracias, Caroline. Nos vamos con la segunda pausa musical y lo hace Natalia Lafourcade, El Hogar Soñado.

0: acabamos de escuchar esta amena canción, es muy importante también tener presente que esto hace parte como una de las estrategias que podemos tomar para precisamente aliviar en un poco toda esta situación que estamos atravesando, que estamos viviendo. También desde la Fundación Gavanes nosotros queremos compartir que nosotros contamos con un banco de ayuda. Es muy importante tener presente que aunque ya pasó la emergencia y ya la situación a través de la situación física, pues ya se pudo subsanar y hay muchas de las familias que de pronto ya han podido retornar a sus viviendas, si bien es importante también tener presente que aún muchas de las familias pues efectivamente lo perdieron todo en cuanto a ropa, en cuanto a agua potable, en este momento pues con la situación que estamos atravesando. También tenemos muchas familias que requieren de pañales, de calzado, hay muchas personas que quizás pues de acuerdo al número de familia pues cuentan de pronto con una sola colchoneta para dormir y pues son situaciones bastante complejas. En ese sentido pues de parte de la Fundación extendemos una importante invitación, y es que contamos nosotros con un punto de acopio de la Fundación Gavanes que queda aquí en el barrio Las Flores, a un costado de la biblioteca municipal, allí de 8 a 5 de la tarde. Contamos pues con un servicio allí en las oficinas y estamos recibiendo también kit de limpiezas, colchonetas, ropa, sobre todo el tema del calzado, las sandalias, todo ese tipo de cosas hace que sea un poco más amable, o sea un poco más ameno para que se atraviese o se siga subsanando toda esta emergencia que hemos atravesado, los toldillos, el agua potable, los pañales. Tenemos muchos niños que requieren también de estas esas situaciones y es importante tener presente que aunque la emergencia pase y muchas personas regresen a sus hogares, hay muchas familias que perdieron toda su ropa, completamente toda su ropa, y por ejemplo los niños menores de 5 años, menores de 10 años, pues están necesitando todavía ropa para que sean donadas. Entonces es importante tener esto presente, esto aquí como una señal en el municipio de Arauquita. Pero también tenemos otros puntos en el punto de acopio en Bucaramanga, lo tenemos en la avenida 89 número 20129 en el Diamante 2, también lo tenemos en el barrio Lagos 1 con carrera 11, número 2623, y en Acapulco, en la veterinaria Amo Mascotas, también tenemos un punto ubicado en Bucaramanga para recibir las ayudas. Es muy importante que tengamos presente que, aunque, repito, aunque la emergencia se haya superado, es importante tener presente que nuestros niños, niñas y adolescentes y también nuestras familias aún tienen estas necesidades en sus, digamos, en sus senos familiares, y es importante también tener muy presente que este fortalecimiento y apoyo familiar, pero también es un apoyo comunitario, va a permitir que nuestras familias puedan retornar de una manera segura a estos entornos, a estos refugios, que para ellos es su espacio seguro, que es su vivienda. Bueno, de esta manera pues nosotros el día de hoy queríamos compartir este espacio de la psicohora para poder abordar la situación que se estaba atravesando en nuestro municipio y que es importante también tener presente que el abordaje es un abordaje integral y que el componente psicosocial también es fundamental e importante. Como bien lo mencionábamos, todos atravesamos por diferentes situaciones difíciles a lo largo de nuestra vida, pero cuando ocurren este tipo de situaciones que son ajenas o que son de pronto de manera inmediata, perspectivas o que son inesperadas, hace que muchos de los recursos o de las estrategias de afrontamiento que normalmente utilizamos para abordar las diferentes dificultades se vean claramente expuestas y de pronto afloran muchas de las afectaciones en salud mental que tenemos de base. De pronto la ansiedad, la depresión, trastornos del sueño, trastornos alimenticios, todo esto aflora en medio de una emergencia. Recordemos que ningún ser humano está en completa capacidad para soportar todo, sino que por el contrario, los seres humanos tenemos las diferentes o acudimos a las diferentes estrategias de afrontamiento para poder sobrellevar y tener calidad de vida. Bueno, de esta manera despedimos nuestro programa el día de hoy. Los invitamos para que nuevamente el próximo miércoles nos escuchemos a partir de las 4 de la tarde en su programa La Psicohora. Un saludo para todos nuestros oyentes. Chao, chao.
1: Thank you.

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Bueno, tenemos en Colombia las 5 de la tarde, 3 minutos, hora en todo el territorio nacional, 5 de la tarde, 3 minutos. ¿Qué tal, amigos? Apreciados oyentes de Arauquita, Estéreo 88.3, tengan todas y todos muy, pero muy buenas tardes. Sean cordialmente bienvenidos y bienvenidas a este su espacio musical de todos los días, Alma Llanera, el programa más esperado y más escuchado también por toda esa amable audiencia de esta frontera colombo-venezolana. Alma Llanera todos los días de lunes a viernes de 5 a 6 y 30 de la tarde. 90 minutos con lo mejor de nuestro folclore. Bueno, reciban a esta hora el saludo especial y un abrazo de esos matapaleros rompecostilla de parte de quienes estaremos acompañándolos, compartiendo con todos ustedes durante el desarrollo de este espacio musical en esta maravillosa tarde de hoy, que ya miércoles, ¿no? Hoy miércoles ya 15, vísperas del Día de la Virgen del Carmen, mañana el Día de la Virgen del Carmelo, mañana quienes somos devotos, ¿no? Bueno, miércoles 15 de julio de este año 2026, tremendo sol que hizo hoy, ¿no? Y tremendo polvero que hay en la calle también. Oiga, hay un polvero pero grande, no pasan esos carros y bueno, fue lo que nos quedó, lo que nos dejó la creciente, dijo, lo que el río no se llevó. Bueno, ahí es la parte técnica, Control Master, nos acompaña Alexis Pavón en la presentación del programa. Quien les habla, David Salazar, estaremos bajo la dirección de Eliezer Cáceres, santo la coordinación de Doris Urbina. Damos gracias al Todopoderoso por esa magnífica oportunidad que nos da de estar hoy nuevamente con todos ustedes a través de este importante medio radial. 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
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Bueno, saludos a Lady Mayorga, a la pequeña Valerie. Oiga, ¿cuánto está cumpliendo ya la pequeña Valerie? Creo que son como 3 meses, 3 o 2 meses. Nació creo que el 15 de abril al 15 de mayo 1 al 15 de junio, 3 meses ya la pequeña Valerie. Creo que está cumpliendo hoy, no hoy 15, si no estoy mal. Menos saludos a la pequeña Valerie, también a Dayana, a Paulina, a Jefferson, a Karina, a todos los que están por allá en sintonía en LS Soluciones Integrales. 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Bueno, y estaremos, por supuesto, a nombre también de nuestro diputado Orlando Ardila Junior tras la viña. Bueno, me cuenta nuestro diputado que hoy
Hoy, afortunadamente, oiga, la Asamblea dijo sí, la Asamblea dijo sí a la educación superior aquí en el departamento de Arauca, aprobando por unanimidad el proyecto de ordenanza 217, ordenanza 217 del 2020. Ya se convierta, pues, en ordenanza este proyecto de acuerdo que fue presentado por el señor gobernador. Dice, la Asamblea Departamental aprobó el proyecto de ordenanza presentado por el gobierno departamental a través de la Secretaría de Educación, que autoriza la transferencia anual de recursos a la Universidad Industrial de Santander, la UIS, y que a partir de hoy se convierte en una ordenanza 217 del 2026, un paso fundamental para consolidar la seccional UIS en el departamento de Arauca. Muy bien, pues, felicitaciones, dice... que ya, pues, se aprobó, ya es ordenanza este proyecto que fue presentado por el señor gobernador a la Asamblea Departamental. Bueno, días pasados había sido aprobado, el pasado jueves anterior creo que fue aprobado en comisión, primer debate, hoy se aprobó en segundo debate en la Asamblea Departamental, ¿no? En segundo debate en la plenaria de la Asamblea Departamental, ese proyecto para para aportar recursos departamentales y crear la seccional de la UIS en Saravena. Esto permitirá ampliar la oferta académica con más oportunidades para los jóvenes araucanos. Muy bien, amigo diputado, muchas gracias por la información y muchos, pero muchos éxitos. 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Bueno, seguimos avanzando. Vamos con la voz de Lorgio Rodríguez. Aquí está con este tremendo tema, Catira, pelo amarillo.

0: Bien, ahí estaba la voz de Tirso Ávila, don Tirso Ávila, con ese tremendo tema, Bajo el cielo azul del llano, así se titula este tema que acabamos de oír, de este gran artista, don Tirso Ávila, de la hermana República Bolivariana de Venezuela. Bueno, seguimos avanzando, tenemos las 5 de la tarde, 24 minutos, saludando a todos y cada uno de nuestros fieles oyentes, que a esta hora están conectaditos, disfrutando de lo mejor de nuestro folclor llanero en esta maravillosa tarde. Bueno, hizo por fin solecito, ¿no? A secar la ropa, todo eso que está mojado todavía, mucha gente todavía pasando dificultades, ¿no? Es difícil, difícil la situación que se vive en toda esta frontera colombo-venezolana. Pero bueno, hay que tener mucha paciencia y bueno, mucha resiliencia y pedirle a Diosito mucha sabiduría y mucha fuerza, mucho ánimo para continuar para adelante, ¿no? Lo material se recupera, lo que sí no se recupera es la vida, pero afortunadamente no hubo pérdidas humanas, pero ahí vamos, ¿no? Poco a poco, como las auyama, dijo Walter Silva, de arrastra, pero floreando. Saludos pues a todos esos amigos que están allá en casita, en los diferentes barrios de nuestra localidad, también para la gente del campo, nuestros amigos ganaderos, productores del campo, la gente que labra la tierra, que se gana el pan con el sudor de su frente, también para todos nuestros vecinos ahí de La Victoria y todos esos sectores que hacen parte de esta hermosa parroquia de Urdaneta, ¿no? Del Alto Apure, la parroquia Urdaneta del Alto Apure. 5:27 minutos, bueno, hay que tener mucha fuerza, así como dijo un amigo, hay que tener bien puesta como los argentinos, oiga, me le quito la camisa, qué gente tan brava. Yo no soy hincha, para que lo digo a voz popular, no soy hincha de Argentina, pero en estos momentos, bueno, es la única selección que queda aquí por nuestro continente y hay que apoyarla, ¿no? Hay que ser solidarios, pero la verdad, esa gente le sobra alma, vida y corazón. Dejan todo en la cancha. Resuelven los partidos en menos de 2-3 minutos, pero no renuncian, ¿no? Juegan es con el corazón. Le ponen las que sabemos, lo que nos falta a nosotros los colombianos, ¿no? Tenemos uno de los mejores fútbol del mundo, equipos, ¿no? Creo que estamos entre los 10 ya ahorita, pero nos falta esa garra, esa fuerza y esa motivación que tienen los argentinos, ¿no? Tenemos con qué, pero bueno, falta dejar, como dice, la camiseta en la cancha como se debe. Bueno, pues bien por Argentina. Y el domingo la final, ¿no? El domingo la final. Sábado creo que es la semifinal, tercero y cuarto, algo así. Tercero y cuarto y el domingo la gran final entre nada más y nada menos que dos mundialistas, ¿no? España y Argentina, que aspira a la cuarta estrella, y España aspirando a la segunda, si no estoy mal. Pero seguimos avanzando a esta hora. Tenemos un tema, estamos debiendo varios temas, ¿no? Ayer quedamos debiendo a Novilla Reventadora, ya a Marilín Ereú, a Manuel Ereú, a la gente de la capilla. Y por ahí estábamos debiendo un tema, el amigo Fritolaya, Evelio Garzón, uno del Cazador Novato. Por ahí nos pidieron otro tema, creo que del barrio Los Robles, si no estoy mal, nos solicitaron un tema. Dice, buenas tardes, Tigre, acá en Los Robles, en full sintonía, reportando sintonía, por favor, colóquese la canción Me Voy Sin Nada. Bueno, vamos con la voz de Rafael Martínez, para el amigo Nevelio Garzón, el popular Fritolay, y a todo ese gran equipo que están allá en sintonía en Verdurería Servifruer, para Tito y todo ese gran combo. Rafael Martínez, vuelvo a ser el candidato.
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Bueno, nada más 15 días, ¿no? Nada más 15 días sin que le vuelva de eso. Ahí estaba Rafael Martínez, el cazador novato, con ese tremendo tema. Vuelvo a ser el candidato allá para toda la gallada que está en sintonía en Verdurería Servifruer, para Tito, el amigo Evelio Garzón y todos los que están allá disfrutando a esta hora de lo mejor de nuestro folclore llanero. 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

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Bueno, me dice que hoy fue aprobado pues este importante proyecto que ya se convierte en ordenanza, ¿no? En ordenanza, este proyecto que fue presentado pues por el gobierno departamental a través de la Secretaría Educación, que autoriza la transferencia anual de recursos a la Universidad Industrial de Santander, la UIS. Con esta decisión, la iniciativa se convierte en ordenanza 217 del 2026, fortaleciendo el proceso de creación de la seccional UIS en el departamento de Arauca, como parte de la estrategia liderada por el gobernador Renzo Martínez Prada para ampliar el acceso a la educación superior. La ordenanza 217 del 2026 autoriza al gobernador para transferir a partir de la vigencia fiscal del 2027, 700 millones de pesos anuales a la Universidad Industrial de Santander destinados al funcionamiento e inversión de la seccional, e incorpora estos recursos al presupuesto departamental en las vigencias siguientes. Con esta decisión, el departamento garantiza su aporte dentro del esquema acordado con el Ministerio de Educación, la Alcaldía de Saravena y la Universidad Industrial de Santander, entidades que unirán esfuerzos para hacer realidad este proyecto. El siguiente paso, bueno, será la suscripción del convenio de aportes entre las entidades participantes y posteriormente el Ministerio de Educación Nacional expedirá el acto administrativo mediante el cual se formalizará la creación de la seccional UIS en el departamento de Arauca. Actualmente la universidad cuenta con 294 estudiantes, ofrece 6 programas de pregrado y una técnica profesional, y para el segundo semestre de 2026 proyecta el ingreso de 219 nuevos estudiantes, consolidando una oferta que continúa creciendo en el departamento de Arauca. Muy bien, por nuestros diputados y nuestro señor gobernador. Gracias y muchos éxitos, amigo diputado Orlando Ardila Jr. tras la viña. Bueno, vamos a continuar, traemos Novilla Reventadora, ¿cierto? Allá para todos los oyentes en la capilla, especialmente allá la familia Areúa, don Manuel, a Marilín, a todos los que están en sintonía allá en la capilla. Jorge Guerrero, Novilla Reventadora.

Bueno, ahí estaba la voz de Dulber Hernández, don Dulber Hernández, con ese tremendo tema, Me Voy Sin Nada, Me Voy Sin Nada, y así como llega uno, así se va también, eso sí, no, nada, nada nos pertenece, ¿no? Todo lo que tenemos es prestado, o sea, somos esos administradores, unos administradores de lo que tenemos, como llegamos nos vamos, ¿no? He visto el primer entierro con trasteo, dice un dicho por ahí. Ahí estaba pues Dulber Hernández, el chulo, este gran artista, bueno, que está confirmado para la gran celebración del Día Departamental del Llanero, aquí en nuestro municipio de Arauquita, de este sábado de noche, si no estoy mal, ¿no? La gran celebración del Día Departamental del Llanero. Seguimos avanzando a esta hora de la tarde. 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Bueno, seguimos por acá. Nos reporta sintonía don Carlos Vargas, el popular pana, dice, aquí en total sintonía en el barrio San Isidro, allá en la antigua calle del Cacao. Ya está el hombre con su carrito afuera ofreciendo esas ricas y deliciosas papitas de carne mechada, arepitas de pollo, limonadita, avenita, para que vayan y se deleiten el paladar. 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Bueno, saludos también para doña María Jereda, dice, maravillosa y bendecida tarde, regáleme de la que me salvé. Bueno, gracias doña María, saludos. Bueno, y por ahí nos reportó sintonía desde la capilla, dice, gracias por el tema que les estaba debiendo allá, Marilín Ereuy, saludos a su señor padre Manuel y toda la gente de la capilla. Vamos rápidamente.
Uriel Sanabria, bueno, este es el paisano ahí de don Carlos Vargas, ya de Paz de Ariporo, la que me dejaba en visto.

0: Las 5 y 59 minutos.
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Bueno, y el lomo de mi caballo familia se le sanó. Ahí estaba ese tema de quien les habla, el tigre de carretero, de la que me salvé. Tema solicitado ya por doña María Jereda. ¡Saludos! Ahí está fiel oyente allá en el barrio Buenos Aires, que está en full sintonía, y para todos nuestros amigos fieles oyentes allá del barrio Buenos Aires, que están conectaditos también en el Juan Pontón 1, en Riberas del Arauca, José Dín Olivares, bueno, Brisas del Llano, todos esos oyentes que están por allá conectaditos a esta hora de la tarde en el barrio Bellavista, también por ahí el amigo Joel Gómez, nuestro gran amigo y colega, dice... Buenas tardes, Tigre, full sintonía desde el barrio Bellavista, lote 5, Blanca Martínez, saludo para Blanca Martínez, en la cola, dice, esperando la cena, saludito a la popular paisa, ya están repartiendo la cena, ya están haciendo ollas comunitarias todos los días, qué bueno, ¿no? La paisita, una mujer muy alegre, muy dinámica, ¿no? Bueno, en medio de las dificultades, bueno, le pone corazón, alegría y todo demás, motivación para que la gente también, bueno, vea que no hay que echar para atrás, que son cosas del destino, cosas de la naturaleza, y bueno, gracias a Dios que hay vida y hay ganas de salir adelante, eso es lo importante. Saludos pues para toda esa callada allá en el barrio Bellavista, en el barrio Los Vencedores, toda esa gente que ha sido afectada por esta fuerte ola invernal. Bueno, ya hoy por lo menos que hizo un buen solecito, los ríos han menguado, las aguas han bajado. Oiga, por ahí me acordé hoy que me paré allá a orillas del río Arauca a eso de las 11 del día, más o menos, fui a mirar el río y me paré allá en todo el bordito del río a mirar hacia la Victoria y miré dos toninas que iban bajando. Dos toninas iban bajando fuerte, iban duro, bajando duro. Me acordé de esa creencia, ese mito que había antiguamente, ¿no? Que cuando las toninas iban agua arriba, o sea, que iban subiendo, era creciente. Decían los viejos, ¿no? Que era creciente que venía cuando las toninas iban subiendo. Pero que cuando las toninas iban bajando, que posiblemente iba a cambiar el tiempo, que cuando las toninas iban bajando. Me acordé de esa antigua creencia, tradición que había por acá, que tenían nuestros antepasados, ¿no? Vamos a ver si es verdad, ¿no? Pero iban bajando, miré que iban dos toninas, iban bajando, iban agua abajo, iban bajando, salían cada ratico, iban rápido. Dicen que van buscando las partes hondas hacia abajo, ¿no? Y que cuando van subiendo, que pues no tienen problema de quedarse por ahí emplayadas ni nada, porque saben que viene creciendo el río, según lo que uno comentaba antigua, lo que escuchaba pues antiguamente de esos viejos, ¿no? Vamos a ver qué tan cierto es. Iban bajando, iban un par de toninas bajando hoy a eso del mediodía. Pero seguimos por acá, no sé qué escriben allá desde Servifruer, el amigo Tito y todo ese combo. Dice, aquí estamos conectaditos, regáleme copa de cristal de Vitico Castillo. Ya la tenemos lista por ahí, ¿no? Ya la tenemos lista. Bueno, saludos también para la gente de Mazaguaros. La gente de Mazaguaro que están asustados por ahí, como que casi un tigre, ¿no? Que casi se come los perros. Hirió bastante, un perro duro, bastante. Todo el pescuezo lo dejó, pero bastante maltratado, dañado. Bueno, un tigre por ahí. Estaba la gente como que granando cacao cuando escucharon la bulla. Fueron a ver una maceta de tigre peleando con los perros y casi se come el perrito. Ahí está, por ahí está en un video. Hoy, eso creo que fue hoy en la vereda Los Mazaguaros. Aquí mismito en la vereda Los Mazaguaros. Bueno, saludos pues para toda esa gente. Vamos entonces. Por acá doña Egni Barajas también nos reporta sintonía. Dice, buenas tardes, David, Dios te bendiga. Saludos desde el barrio Las Palmeras, bendiciones. Gracias por alegrarnos las tardes con su bonito, hermoso programa. Regálenle la canción Llano Viejo del Yaguazo. Bueno, con el gusto, el mayor de los gustos, doña Egni Barajas. Primero vamos con otro que tenemos acá. Vitico Castillo para los oyentes allá en Servifuru Verre, Copa de Cristal.

Bueno, ahí estaba la voz de Vitico Castillo, Copa de Cristal, tremendo tema, ¿no? En la voz de Vitico Castillo. Este tema había sido grabado hace muchos años atrás por Ramón Ojeda, pero no tuvo ese éxito que le dio en la voz de Vitico Castillo, ¿no? Vitico lo llevó a lo más alto, ese tema, Copa de Cristal. Bueno, 6 de la tarde, 20 minutos, queridos y apreciados oyentes, hemos llegado una vez más a la parte final de este su espacio, Alma Llanera, por hoy, ¿qué? Miércoles 15, ¿no? Vísperas, por ahí está sonando pólvora, ¿no? Vísperas de la gran celebración del Día de la Virgen del Carmen, mañana 16 de julio, el Día de la Virgen del Carmen, todos los devotos mañana, ¿no? Cristianos, mañana los católicos, apostólicos y romanos, mañana la gran celebración. Ahorita creo que hay una procesión, van, por eso están sonando pólvora, están voladores y demás. A esta hora hay una procesión que va del monumento de la Virgen hacia el templo católico San Lorenzo, y mañana pues creo que a las 8 es la misa en el troncal, si no estoy mal, 8 de la mañana, y se vienen en procesión hacia Arauquita, si no estoy mal, mañana. Ya miro por acá rapidito, mañana 8 de la mañana, celebración eucarística en la capilla Nuestra Señora del Carmen en el Troncal. A las 9 de la mañana, inicio de la caravana desde el Troncal hacia el templo parroquial San Lorenzo. 10 y 30 de la mañana, solemne eucaristía en honor a Nuestra Señora del Carmen. Y a las 12 del día, caravana por las principales calles del municipio de Arauquita, bendición de vehículos en el monumento Nuestra Señora del Carmen. Después, para mañana, la programación en cuanto a la gran celebración del Día de la Virgen del Carmen. También creo que va a haber venta de carne a la llanera, sancocho, bebidas bien, pero bien helada para todos los gustos. Los esperamos. Apoye nuestra parroquia y celebremos juntos a la Virgen del Carmen. Bueno, esto es para mañana. Bien, llegamos pues a la parte final. A todos gracias. Estuvimos en la parte técnica, Control Master, Alexis Pavón, presentación del programa David Salazar, todo bajo la dirección de Eliezer Cáceres Santo, la coordinación de Doris Urbina. Una feliz tarde, que descanse y que el Todopoderoso les siga bendiciendo. Se les quiere por coñazo y tengan cuidado con el tigre. Oiga, esta mañana fue lo que pasó ahí en Vereda Mazaguaro, aquí mismito, ¿no? Ahí cerca de la banca, Barranquillita, ahí un tigre, bueno, iba matando unos perros ahí mientras la gente estaba por ahí, ¿qué? Engullando cacao. Es lo que acabé de ver, eso fue como a las 10 de la mañana, me dice el amigo Delso Vargas. Vamos entonces con el tema solicitado. Bueno, saludos también a don Carlos Césped allá desde Villavicencio, en full sintonía. Se salúdeme a José, a Juan Camilo, la familia Cosila y a toda la gente de Arauquita. Aquí está la voz de Yaguazo, Llano Viejo.

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nuestra tierra araucana. Y desde luego orgullo nacional, porque estamos bajo la dirección de Eliezer Cáceres y Control Master Giselle Carrillo y la voz del campo, el profe Gumay Cetina. Iniciamos nuestra programación hoy 14 de julio, sí señores, 14 o 15 de julio, sí señor. Dedicamos este espacio radial con mucho cariño para enviarles nuestra música popular, nuestra música campesina en nuestra emisora Arauquita Estéreo, la radio comunitaria colombo-venezolana en la frontera. Un saludo muy especialísimo para todos y esperamos que nuestro programa de Noche Campesina sea de su total agrado. Hoy por fin nos dejó un solecito bueno para venir aquí a trabajar con ustedes y compartir su descanso a estas horas de la noche. Así de que mi saludo cordial para mi gente de todas las veredas de nuestro municipio de Arauquita. Y les vamos a enviar el primer set musical para su disfrute. ¡Ahí le va!

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Bueno, seguimos con nuestra programación de Noches Campesinas, el programa popular de la radio arauquiteña. Si no, no puedo, sí, señores, estamos a nombre de Capibara TV Arauquita, empresa de televisión por cable. 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

clientela, ¿no? Un saludo muy especialísimo para el profesor, bueno, González Torres, un saludo muy especial. También para el doctor José Orduz, un saludo muy especial en el barrio Araguaney. Y bueno, un saludo especial para todos los que en este momento se conectan con nuestra emisora de Arauquita Estéreo. Siempre, siempre nosotros, llevando la alegría, a pesar de que, bueno, hemos sido golpeados con la cuestión de las inundaciones, bueno, las lluvias a veces, pero hay que tener fe porque eso son cosas naturales, no hay nada que hacer y pedirle a Dios pues que nos ayude. Es lo único que podemos hacer, pero con todo el amor. Y mañana es el día de la Virgen del Carmen, así que hay que salir también a ese gran evento que va a haber, ¿no? De la Virgen y todos los que son devotos de la Virgen del Carmen, pues una invitación para mañana en sus cabalgatas. Bueno, nos fuimos con música popular. Ahí lo va.

0: Bueno, seguimos con nuestra programación de Noche Campesina. Estamos con Noches Campesinas, el programa popular de la radio arauquiteña. Un saludo para todos y cada una de las personas que en este momento están sintonizados con nuestra programación. Bueno, hoy tuvimos la oportunidad de venir aquí a la emisora otra vez nuevamente con el ánimo de compartir con ustedes su descanso a través de nuestra programación de la música popular, de la música campesina,
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0: De las dificultades que tenemos.

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0: 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Bueno, estamos saludando a mi gente. A estas horas de la noche descansan, sí, señores. Saludamos a toda la gente, especialmente de los barrios que han estado sufriendo mucho, el barrio Bellavista, Los Vencedores, en fin, todos los barrios que fueron en la creciente, nos golpeó duro en las inundaciones, pero bueno, hay que llevarles alegría, hay que estar tranquilo, bueno, relajarse un poco porque de todas maneras hay que seguir, sí, señor, hay que seguir. Saludamos a Adelso Martínez, un saludo muy especialísimo a doña Rosa Cepeda, un saludo muy especial a Cheche Ariza ahí en Las Flores, un saludo también para Mauren Martínez también, un saludo especialísimo ahí en Las Flores, y saludamos a la gente de Puente Tubo, Vereda Puente Tubo, un saludo muy especial a la gente de la Vereda Fundación Rosa Blanca, un saludo muy especialísimo también a la gente de la Capilla Venezuela. Bueno, y al Ripial Venezuela, un saludo muy especial para esta gente y a la gente de La Victoria, que también, bueno, esta gente ha sido golpeada por las inundaciones, pero le pedimos a nuestra gente venezolana que también hay que tener fe en Dios y sentir alegría, porque les enviamos otro set musical para su disfrute. Ahí le va.